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1: Empresa constructora necesita dibujante técnico. Se desempeñará en representación gráfica de proyectos de arquitectura, planimetrías, láminas de presentación, modelado 3D y render. Enviar portafolio. Manejo avanzado de programas 2D y 3D, AutoCAD, Illustrator, Photoshop, SketchUp, Rhino y otros. Enviar antecedentes al correo burderchile@gmail.com. Burderchile se escribe con W, bur, entre medio está T-H-E, burderchile@gmail.com. O vía WhatsApp, +56 97 155 30 24. Para solicitar entrevista. Se necesita soldador estructural. Presentarse en Camilo Enríquez, 2774 Concepción, de lunes a viernes de 11:30 a.m. a 4:30 p.m. Experiencia como soldador estructural, montaje. Disponibilidad inmediata, responsable y puntual. Comunicarse al 97 916 2743, 97 916 2743. Se necesita chofer repartidor en empresa de Chile Express que tenga licencia clase B con experiencia en reparto. Trabajo de lunes a sábado. Comunicarse vía WhatsApp +56 99 202 02 69, 99 202 02 69.
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Se vende estufa a gas 15 kilos, marca Kendall, nueva, sin uso, 60 mil pesos. Y también una estufa eléctrica, marca Kendall, nueva, sin uso, 20 mil pesos. Para ambas estufas, comunicarse al 97-896-7716. 97-896-7716. Se arrienda taller para mueblería o bodega. Hablar con la señora Jacqueline en el 97-731-3838. Esto es en sector Barrio Norte, calle Galvarino, 2230, Concepción. 97-731-3838. Se vende un set de baño, tina, taza con estanque y bañitorio, todo en 100 mil pesos conversable. También se pueden vender por separado. Comunicarse al 99-051-6069. 99-051-6069. Se vende una cama clínica en buen estado con colchón antiescara en 150 mil pesos. Se pueden enviar fotos. Esto está en Remodelación Simons Talcahuano. Fono contacto más 5699-570-4546. 99-570-4546. Se vende una guitarra clásica Scorpio con su funda, cuerdas nuevas, excelente guitarra. Comunicarse al 98-544-8513. 98-544-8513. Se vende tenida de guaso, talla 10, con sombrero, manta, pantalón y chaqueta, todo en 24.990 pesos. 98-544-8513. Se vende espejo de pared grande para casa o una boutique, 90 mil pesos conversable. También una trotadora en excelente estado. Para el espejo y la trotadora en el 94-244-9549. Se vende un auto sedán Fullwing marca Chery 2012, perfecto estado, un solo dueño, 3.300.000 pesos conversable. Comunicarse al 98-819-8148. 98-819-8148. Se vende una trotadora eléctrica full equipo Fitnet, 300.000 pesos. Una camioneta Ford Ranger Limited 2011, 8 millones de pesos, precio conversable. Y un auto Chevrolet Spark 2013, 3.500.000 pesos. Para todo eso, en el más 56-93-628-3570. 93-628-3570.

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2: ¿Qué tal, queridos amigos? Qué gusto más grande saludarles a esta hora, iniciando ya un nuevo encuentro esperado por muchos de ustedes a través de esta extensa cadena de radios que se unen a nuestra matriz, que es Radio Salud. ¿Ya? Un saludo afectuoso a nuestra principal matriz de emisión, porque ahí aparecen una multitud de estaciones de radio, pero que convergen a través de este concepto tan lindo que es comunicar salud. ¿Qué es salud? Si no es otra cosa que un estado de equilibrio, de balance, de armonía. No es ausencia de enfermedad, ojo, no es ausencia de enfermedad, porque generalmente nosotros pensamos que la enfermedad son esos desequilibrios principalmente orgánicos. ¿Ya? No porque no te duela nada, ¿ya? Significa que tú eres una persona sana, ¿no? La salud es un estado integral de un equilibrio entre tu mente, tu cuerpo y tu espíritu. Y lamentablemente, por algún lado, siempre nosotros estamos flaqueando. Y es por eso que hay que estarlo fortaleciendo constantemente. Por eso el tema de salud es un tema que convoca desde tiempos pretéritos. Libros que hablan sobre el cuidado de la salud aparecen, con los caldeos, en esos libros del tiempo de Nabucodonosor, por ejemplo, ya hablaban. Hay una historia muy linda, que en tiempos del rey Nabucodonosor, en Babilonia, Llegan unos jóvenes que habían sido raptados, por decirlo así, habían sido como esclavizados después de ellos haber conquistado todo el reino de Judea. Y dentro de eso, el grupo de jóvenes, habían cuatro, que bueno, es lo que dicen, cuando tú lees la Biblia hablan de cuatro. Uno de ellos, que es este profeta, de nombre Daniel. A propósito de nuestro productor, don Daniel Cordobés, que lo saludamos y le agradecemos su presencia y su trabajo, aparece este señor, este joven, Daniel. Si ustedes se dan cuenta, es curioso, pero en la Biblia siempre como que le cambian los nombres. Siempre, no sé. Saulo, el apóstol Saulo, le cambiaron su nombre por Pablo. Siempre le cambiaban a Cefas, después le pusieron Pedro, ¿ya? Ocurrió lo mismo con la historia de Daniel. Él se llamaba Daniel, quedó como Daniel, que era su nombre original, pero el rey de Babilonia le cambia el nombre. No me acuerdo, pero algo así como Belsasar o algo así. Le puso a los otros, eran cuatro. Uno de ellos me gustaba mucho su nombre, por eso me acuerdo muy bien, que es Abednego. Bueno, pero la historia, ¿en qué te quería terminar con esto? ¿Hacia dónde voy? Tiene que ver con el alimento. Le dicen al cuidador de todo esto, al encargado de todos estos esclavos, estos jóvenes esclavos, le dicen el rey Nabucodonosor que les dé la misma merienda que come él. Mira, si hoy día se iba a comer él un pollo alberjado. En ese tiempo, imagino, no sé, un faisán, albergado, no sé. unas papitas con chuchoca, ¿no? Comida de rey, me imagino, con algunos, unas proteínas así bien especiales. No sé, no se me ocurren. Nunca he comido comida de rey, pero me imagino que son como comidas sofisticadas, me imagino. Y obviamente acompañado sus buenos mostos y todo lo demás, con harto pancito y harto pebre, cuchareado y unos buenos postres, un tiramisú, no sé, una torta tres leches, no sé. Ya, imagínate todo eso. Y van donde Daniel y le dicen, por orden del rey, tenemos a ustedes jóvenes esclavos que han llegado a esta tierra, a Babilonia, a enseñarle a nuestros jóvenes también, para ser un pueblo más culto. En eso, bien, el rey tenía visión, Nabucodonosor. Así es que nos dio la orden de que les diéramos la misma merienda del rey que coman ustedes también. Así como come la realeza, ustedes van a ser privilegiados porque no van a comer cualquier porquería como el resto del pueblo. Y en realidad no es tan porquería. Yo siempre he sido del resto del pueblo y siempre he comido bien, a mi gusto. Bueno, y aquí viene lo increíble, lo interesante. Y con este tema quiero arrancar con ustedes a esta botica de hoy. Daniel le dice, no. Le dice, por favor, no. No nos des esa comida y aliméntanos por lo menos al grupo mío, que son estos tres colegas y yo, dice Daniel, con lentejas. Aliméntanos con lentejas. Y luego vas a ver el resultado, la diferencia en nuestros cuerpos entre comer la comida del rey, imagino que va a terminar con ácido úrico, con cantidad de enfermedades artríticas, reumáticas, con cálculos biliares y todo lo demás, y nosotros acá comiendo proteína vegetal, lentejitas con un poquito de limón, le incorporas algo de algún carbohidrato, un arroz integral, ojalá un basmati, no sé cómo lo ha hecho. Y ahí tenemos, ¿ya? ¿Por qué te cuento esta historia? Porque ya en la Biblia, en libros tan antiguos, ¿ya? Que tienen, no sé, 4.000 años, aparecen estos pequeños tratados de cómo, porque también relata el resultado, o sea, da la indicación, elegir una comida menos procesada, más rica en vegetales y todo lo demás, y el resultado. Era abismante, el rostro, relata la Biblia, el rostro, el brillo de la piel, la calidad de los cabellos, la transparencia de sus ojos, de su iris, era impresionante entre este grupito de cuatro personas comiendo una alimentación saludable, ¿ya? Y los otros señores que comían como reyes. Si te vas más atrás, te podría contar otras historias, porque en los Vedas, que tienen más de 6.000 años, en los Vedas en la India, ya aparecen tratados de cómo podemos incorporar plantas medicinales incluso en nuestros procesos de alimentación. Porque la primera orden para el reino vegetal de Dios, de Jehová, fue ser un alimento para el hombre. Ustedes están acá, yo me dediqué un día entero a crearlos a ustedes, nísperos, me imagino, nogales, duraznos, tanta fruta y tan lechugas, hortalizas, para que se alimente esta humanidad que estoy creando a partir de Adán y su señora. ¿Ya? Para eso es. Pero luego se dio cuenta inmediatamente que el hombre iba a equivocarse, iba a necesitar una farmacia, y él instauró la primera madre tierra. Dios instauró la primera madre tierra. Cuando a mí me felicitan, doctor, qué buena idea haber fundado su farmacia madre tierra, yo digo, no, esto viene fundado desde que el hombre fue hombre, la fundó Dios. Jehová la fundó porque él en la madre naturaleza, en la madre tierra, puso también los remedios para el hombre. ¿Y dónde los puso? Justamente, ya en su gran medida, la mayoría de todos los remedios aparecen desde la propia naturaleza. Entonces, ¿qué te quiero decir con esto? Fíjate cómo estas enseñanzas que compartimos día a día y que hoy se han puesto tan de moda a través, no sé, de la alimentación cetogénica, de la dieta mediterránea, del uso del selenio, hoy día de boga el magnesio biosomal, está agotado. El otro día fui a Punta Arenas, a ver nuestro local de Madre Tierra en Punta Arenas, y pasé por unas farmacias por ahí que también distribuyen los productos allá de Madre Tierra, y lo tenían el magnesio, el único producto de Madre Tierra que ese día estaba agotado, el magnesio biosomal. Está de moda, la gente hoy día ya entendió la importancia y la necesidad de tomar un buen magnesio, y eligen el mejor, el magnesio biosomal. Entonces, termino con este pequeño comentario antes de la música, la importancia de lo que ya está escrito incluso, ¿ya? Que hoy día uno dice, uy, está todo esto de moda. Por ejemplo, hoy día les voy a hablar un poquito de la alergia, un concepto bien holístico de lo que son las alergias. Por si te interesa el tema, lo vamos a tocar en un ratito más. Lo importante que viene marcado desde tiempos pretéritos. Egipto, los caldeos, como te hablaba, los Vedas de la India. De donde tú te vayas, el pueblo mapuche, por ejemplo. El pueblo mapuche utilizaba plantas para sanarse. Usaba plantas vomitivas, por ejemplo, después de esos aquelarres que se hacían ahí y que comían de todo en cuanto hay, estas chichas que se preparaban y que les generaban a veces, la mayor de las veces, indigestiones, después comían plantitas amargas que fueran vomitivas para eliminar ese alimento. Bueno, ahí pelo duro nuestros ancestros de este lado del mundo, ¿verdad? Pero también tenían este conocimiento porque veían que sus animales... Ya, por ejemplo, los perros, cuando están indigestos, algo le cayó mal, buscan un pasto amargo y luego vomitan. Entonces, está escrito. Todo lo que ustedes van a escuchar en mi programa, escrito ya está. Solamente yo, como un lorito, les repetiré, les replicaré enseñanzas que he adquirido por el mundo. Ustedes pongan de su parte con un papel y un lápiz, así de simple, un papel y un lápiz, y comiencen a tomar nota de todo lo que comparta con ustedes y que les pueda significar de interés. Soy el doctor Leopoldo Moreno, como buen químico farmacéutico, dirigiendo técnicamente esta botica de Madre Tierra. Invitados todos.
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2: Y a esta hora estamos acá en la radio compartiendo con ustedes también a través de nuestra botica de cada día, una botica en radio, más de 30 años. Han cerrado tantas boticas que llama la atención cómo nuestra botica se mantiene. Ya vamos por la cuarta década de vida. 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Hay varios caminos, ¿ya? Hay varios parámetros en juego. Nosotros nos ocupamos del tema de los nutrientes, la medicina ortomolecular. Hay algunos colegas que han trabajado mucho en el tema de la psicología transpersonal, del apoyo emocional al paciente, de construir, ¿verdad? Construir también desde esta visión holística de también siempre tener presentes los conflictos, ya no solamente emocionales, los conflictos tal como aparecen, porque esos conflictos van a generar en ti una neurocepción a nivel inconsciente y también una percepción a nivel de nuestros sentidos lógicos. Esa es una de las principales causas, voy a aprovechar de tocar este tema, una de las principales causas de las alergias. Cuando nosotros nos enfrentamos a un fenómeno alérgico, amigas y amigos, quiero que tengan presente esto. ¿Qué es una alergia? La alergia es una respuesta biológica natural que siempre está coordinada con programas de supervivencia de nuestro organismo. ¿Y qué nacen las alergias? Que nacen las alergias de un sistema que se los voy a ir... iba a hablar del bicolon, pero vamos a terminar con bicolon, no se preocupen, ¿ya? Nacen de una situación conflicto, una situación que era inesperada, que fue grandilocuente, o sea, fue algo, un shock en tu vida, ¿ya? Le estoy dando la visión del por qué aparecen cuadros alérgicos, ¿ya? Desde esta concepción. Entonces, en tu vida hubo una situación que fue un shock, que lamentablemente lo viste bastante en soledad, ¿ya? No lo verbalizaste, lo viste en soledad. No hubo mucha empatía con respecto a esa situación. Y ahí aparecen dos fenómenos, ¿ya? El fenómeno del peligro al cual te enfrenta este shock inesperado y que viviste en soledad, sin duda de peso específico importante para ti, ¿ya? Porque hay situaciones, hay conflictos que para uno pueden ser, ¿ya?, bastante livianos, para otros, de acuerdo, insisto, a su percepción personal, pueden ser importantes. Bueno, las alergias pasan porque en ese momento se desencadena todo un proceso de supervivencia, un proceso de defensa, hay un peligro, hay una alerta importante y se van a echar a andar todos estos motores en el cual el organismo se prepara para, ¿verdad?, enfrentar ese shock, ese conflicto, ese caos que aparece en tu vida. Y aquí aparece un fenómeno que quiero que presten mucha atención. Hay una, insisto, una neurocepción, ya lo interno, lo inconsciente, pero está unida a la percepción sensorial, donde están todos tus sentidos involucrados en esto. Entonces, si en ese momento ya tú oliste el pasto, si en ese momento tú estuviste cercano a un foco donde había, no sé, mucho pelo de gato, por ejemplo, pelo de perro, o había algún olor específico, ¿qué es lo que va a ocurrir en el tiempo después? ¿Qué es lo que va a ocurrir en el tiempo después? Nosotros vamos a pasar por lugares donde esté presente nuevamente ese elemento, insisto, detectado por nuestra percepción sensorial, y se va a gatillar en nuestro cuerpo a nivel inconsciente todo un mecanismo caótico de defensa y se genera un cuadro alérgico. ¿Qué te quiero decir con esto? Que nunca está de más que tomes tus antihistamínicos, nunca está de más que te tomes tus esteroides, ¿ya? Que es importante para menguar un poco lo sintomático, lo inflamatorio, está bien. Pero para solucionar un problema alérgico hay que detectar, ¿ya?, ese shock, ese conflicto que lo tienes alojado en tu inconsciente, y puede eso perdurar durante años y años. Puede perdurar durante años y años. Entonces, nosotros tenemos que llamar al paciente alérgico a hacer una especie de raconto, ya hacer un rebobinar en tu vida y tratar de descubrir qué fue ese shock, esa situación inminente de peligro que hace que se despierten estas falsas alarmas y vayan generando en ti procesos repetidos de cuadros alérgicos crónicos en tu vida. Entonces ahí vamos a tener un mecanismo importante donde muchos de mis colegas han avanzado, ¿ya? Desde un plano de vista de la psicología, de la medicina, de la medicina germánica, etcétera. Y por otro lado, nosotros vamos a aventarnos en el mundo de los nutrientes, que en este caso van a ser también favorecedores de menguar el proceso de respuesta de falsa alarma que generan estos conflictos que aparecen desde nuestra percepción. Ya desde nuestra percepción. Por eso es que dice, uy, pasé por esta avenida y no sé, me vino esta alergia. ¿Serán los plátanos orientales? Puede que sí sean, pero no es el plátano oriental, sino que es no haber solucionado en forma tranquila, relajada y consciente un conflicto que vienes arrastrando durante años. A veces, ojo, ni siquiera es el plátano oriental, sino que justamente la temporada. ¿Por qué en septiembre me vienen estas crisis alérgicas que me impiden respirar? Y tienes que irte para atrás y ver qué pasó en un mes de septiembre, años para atrás. Y en la medida que tú soluciones todo eso, se van también a ir solucionando, ¿ya?, paulatinamente, la respuesta alérgica que hoy día activa todos estos procesos que son tan incómodos. Entonces, no le eches solo la culpa a esa situación que hoy día siempre tú la miras, ¿verdad?, con ese sentido, sino que comienza a tomar conciencia y comienza también a descubrirte tú misma de manera tal que podamos realmente solucionar un problema alérgico.

Estamos haciendo la Botica de cada día desde acá de nuestros estudios. Nos pueden escuchar en radiosalud.cl o también en radioamor.cl o a través de nuestra página www.madretierra.cl. ¿Qué hacemos entonces para tratar un cuadro alérgico crónico si lo tomamos ya como un tema de conferencia? Primero que todo, la dieta. La dieta tiene que ser una dieta lo más desinflamatoria o antiinflamatoria posible, en la cual tenemos que incluir omega 3 como aporte proteico, por ejemplo el pescado es un muy buen alimento, o si no suplementar nuestra dieta con perlas omega 3, ya importante hacerlo, retirar aquellos alimentos que pueden dejar residuos ácidos, que son altamente alergénicos, como por ejemplo el tomate. El tomate es una fruta que yo recomiendo a los pacientes alérgicos retirarla durante unos 21 días en los cuales trabajamos una crisis alérgica. Segundo, los carbohidratos, sobre todo aquellos carbohidratos simples o que vienen de fuentes altamente procesadas o refinadas. De hecho, todo alimento que tenga un alto índice de proceso, ¿ya?, todos estos embutidos, donde ha habido mucha mano humana, ¿ya?, son idealmente deseable dejarlos de lado, ¿ya?, en un proceso de sanación de un cuadro alérgico. Tercero, o cuarto, usemos la nuez moscada como un recurso también muy práctico para las alergias de todo tipo, que es colgarse una nuez moscada al pechito, con un hilito, ahí le hacen, vienen preparadito, hay una en las tiendas que se llama moscadita, que viene incluso con un hilito rojo, se lo cuelgan debajito de la ropa. El mecanismo de acción, hay varios, pero el que yo he visto que funciona así es porque la nuez moscada comienza a emanar ciertos aceites volátiles de cadena corta, de origen aldehídico, que uno los inhala y eso ya tiene una acción antihistamínica. Quinto importante, en la misma dieta dejar el gluten y los derivados lácteos. Principalmente el gluten, que viene del trigo, ¿verdad? Principalmente, sobre todo, yo diría que el más inflamatorio y el más alergénico es el pan blanco. Bueno, también el arroz blanco, todos estos venenos blancos que hay, las harinas blancas, el arroz blanco, el azúcar blanca, todo lo que es muy, muy blanco, aléjense de lo blanco, ¿ya? Aléjense de lo blanco, por lo menos en este proceso, y comiencen a utilizar alimentos de origen integral, sacando el gluten, insisto, sacando el gluten, que principalmente viene del trigo, o de algunos alimentos que se contaminan con el trigo, por ejemplo, la avena, no debería contener gluten, pero como es procesada en los mismos molinos, muchas veces también inflama como el gluten. Y el otro importante alimento, los derivados lácteos de todo tipo, ¿ya?, incluso el yogur, los quesillos y todo lo demás. Y por último, y termino con esto, fortalecer el sistema digestivo y el sistema nervioso. Por eso yo partí con el bicolon, ¿ya? Todas las personas que estén sufriendo de trastornos digestivos crónicos de todo tipo, o pacientes que, sintiendo que no tienen molestias gástricas, aun cuando no están ahí metidos en la mucosa gástrica, no está metido en el lumen intestinal, no está metido en su colon, qué sé yo, pero dicen, no, yo me siento bien, no importa. Aún así, ya, si en el caso tuyo se ha desencadenado un fenómeno alérgico, trabajemos eso con bicolon. Bicolon en gotas y bicolon en cápsulas. El bicolon en gotas es lo más práctico. El bicolon cápsulas son probióticos en el fondo, que nos ayudan también. Pero bicolon, en sus dos presentaciones, 10 gotitas a media mañana, 10 gotitas a media tarde, ¿ya? El otro día les cuento una anécdota. A la gente le encantan las cosas complicadas. Le encantan las cosas complicadas. Estaba yo fuera de Chile, no voy a decir el país, porque era un país donde eran casi tan complicados como los chilenos, ya, de cabeza, muy, muy mental. La gente que es muy mental siempre es más complicada que el común de la gente. Bueno, entonces me dicen, doctor, pero ¿a qué hora de la mañana? Entonces yo le dije, bueno, cualquier hora de la mañana que le sea más cómodo, se toma 10 gotitas, pero seguro 10 gotitas tienen que ser. La verdad es que deberían ser 10 gotitas en la mañana y 10 gotitas en la tarde del bicolon. Ya, si usted tiene gastritis, gastralgias, colon irritable, reflujo, esofagitis, qué sé yo, mal aliento, incluso 10 gotitas. Y estaban todos, y me puede decir a qué hora nuevamente, y era un enredo, un tremendo enredo, porque yo les decía así de simple, 10 gotas a media mañana, 10 gotas a media tarde. Y todo se complicaba. ¿Y sabes lo que se me ocurrió?
¿Les cuento la anécdota? Bueno, les dije, les di la conferencia sobre el bicolon, cómo estas plantas tienen una acción carminativa, colagoga, colerética, eupépticas, digestivas, tónicas también, balsámicas. Todo eso para nuestro sistema digestivo. Cuando hay reflujo biliar, como me lo preguntan ahí, el bicolon, 10 gotas a media mañana y 10 gotas a media tarde. Estaban tan complicados que les dije, bueno, vamos a seguir la siguiente regla. En la mañana, entre las 9 y las 12, por decirlo así, si usted se toma el bicolon a las 9 de la mañana, porque igual me habían preguntado, ¿qué pasa si me lo toma a diferentes horas de la mañana? Si un día la toma a las 10 de la mañana, el otro día a las 11, el otro día a las 12. ¿Sabes lo que se me ocurrió? Para este grupo de radio pacientes, porque me escuchaban en radio y por eso me habían invitado a esta conferencia. Insisto, no en este país, en un país extranjero. Entonces, ¿sabe lo que se me ocurrió? Me encantó. Le dije ya, si usted se lo toma a las 9 de la mañana, tiene que tomarse 9 gotas. Si se lo toma a las 10 de la mañana, se toma 10 gotas. Si se toma a las 11 de la mañana, 11 gotas. Y al mediodía, Daniel, si se lo toma a las 12 del mediodía, 12 gotitas, ¿verdad? Y ahí la gente se fascinó con eso. Y ahí se lo aprendieron todos la regla. O sea, si un día te lo tomas a las 9 y al otro día se te olvidó y te lo tomaste a las 11, ¿cuántas gotas te va a tomar? 11 gotas. Y en la tarde, a la hora que tú quieras, por favor, a la hora que tú quieras, te tomas el resto de las 20 gotas. Y se fue el mundo feliz. Se fueron todos felices porque les compliqué el tema. Porque tenían que contar las gotas, tenían que ver la hora, ¿te fijas? Porque al mundo le gusta ser complicado. Bueno, me despido de las redes sociales también, que estuvieron entretenidas hoy. Don Daniel, muchas gracias por la paciencia. Y nos vamos a... ¿A dónde nos vamos ahora, Daniel? A seguir trabajando en el recetario magistral. Ya, y vamos a empezar a responder de inmediato a las consultas que nos quedan ahí en el tintero. Felicidades, amigas, felicidades, amigos. Soy el doctor Leopoldo Moreno y los invito, obviamente, a cada uno de ustedes a un nuevo encuentro. Será hasta entonces. Y al finalizar, como siempre, les comparto el mensaje que es para mí el más importante y vital. Pongan siempre primero a Dios por sobre todas las cosas. Y luego al hombre.

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1: Por casi 800,000 millones de pesos. En el mundo, a casi 2,500 aumentan los desaparecidos en Nepal, mientras que los sobrevivientes lloran la pérdida de familiares. Trump selló con Venezuela el mayor acuerdo petrolero mundial. Y en los deportes, Tomás Barrios ya conoció a su rival para su debut en el cuadro principal del US Open. Cobresal venció a Palestino en el arranque de la fecha. Colo Colo y la U juegan el domingo, la Católica el lunes.
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1: ¿Cómo están? Buenas noches, bienvenidas y bienvenidos a esta edición del diario de Cooperativa que hacemos desde un Santiago con nubosidad parcial, 8,6 grados actualmente. Se espera una mínima de 5 y una máxima de 20 para esta jornada. Cielos parciales en la mañana, despejado en la tarde, dice Meteorología. Se espera también cielos parciales en Rancagua, espera una máxima de 19, 17 en Valparaíso, Viña del Mar, 18 en La Serena y Coquimbo y de 24 en Copiapó. A eso hay que sumar Punta Arenas, que espera una máxima de 7 en Iquique, en Coyhaique, espera 8 de máxima.

0: situación que ocurrió eso de las 9:30 de la noche, todo cuando tú decías y se escuchaba por momentos en tu micrófono, Christopher, el tema de la lluvia. De hecho, yo lo decía recién, por parte de la Dirección Meteorológica de Chile, por ejemplo, en la región del Biobío se espera toda la jornada con precipitaciones, incluso con probables tormentas eléctricas y hasta viento en algunas zonas de entre 25 y 40 kilómetros por hora, al menos durante la madrugada. Vamos a ver qué situación sigue con aquello. Un abrazo, Christopher, muchas gracias.
1: Que estén muy bien, muy buenas noches.
0: Buenas noches.
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0: De la información de afectaciones relacionadas con el clima, vamos a materia policial. Sin detenidos sigue la investigación por el crimen de un carabinero de civil en Renca, un hecho que, recordemos, ocurrió hace poco más de 24 horas. Felipe Cofré con la nota.
3: Siguen las diligencias en torno a la investigación por el asesinato de un carabinero de Franco que murió baleado durante la tarde de este jueves en la comuna de Renca. El hecho ocurrió cerca de las 19:30 horas en la calle 21 de Mayo, en donde el cabo segundo Alejandro Ortiz se encontraba a un costado de su vehículo cuando recibió un disparo a la altura del cuello. Según los antecedentes preliminares, el funcionario perteneciente a la dotación de la subcomisaría Conchalí Norte habría sido abordado por tres sujetos. Uno de ellos efectuó una cantidad indeterminada de disparos. El funcionario resultó gravemente herido y, pese a los esfuerzos por auxiliarlo, falleció en el mismo lugar. Escuchamos el testimonio de algunos testigos del sector.
4: Un disparo, 10 segundos y después dos disparos. Y antes de eso se escucharon unas voces, al menos dos personas. No hubo un forcejeo, no hubo una discusión, no hubo una pelea previa. Nada que nos dijera a nosotros para poder mirar o poder decir, oye, algo está pasando afuera, nada.
5: De repente sentimos los disparos y yo me asomé por la ventana no viendo el peligro y veo a la persona tirada acá en el piso.
3: La investigación quedaba a cargo del Ministerio Público, que dispuso la concurrencia del equipo contra el crimen organizado y homicidios. Las diligencias continúan para establecer la dinámica del ataque, determinar las circunstancias en que fue asesinado el cabo segundo y dar con el paradero de los responsables. El fiscal Cristóbal Salazar, del equipo ECO, entregó antecedentes preliminares.
6: Eso hemos logrado acreditar que efectivamente un funcionario, en este caso de carabineros, que estaba de Franco, de civil, durante el transcurso de la tarde, efectivamente murió con un impacto balístico. Se están realizando las diligencias para poder determinar la participación de los sujetos que se vieron involucrados.
7: ¿Pero tal todavía no hay personas detenidas por este?
6: No, todavía no hay ninguna persona detenida respecto a esto. La figura legal, homicidio simple en este caso, como también no descartamos ninguno de los otros hipótesis, pero hasta el momento la figura legal o la calificación jurídica del hecho sería un homicidio.
3: Desde el gobierno también reaccionaron a la muerte del funcionario. Fue el ministro Arrau que, además de lamentar el hecho, aprovechó de referirse a la agenda de seguridad del Ejecutivo, que a juicio de él es necesaria para hacerle frente a este tipo de crímenes.
8: Es lo que hemos dicho del día uno. La misión de este gobierno es recuperar el rol de la autoridad, el respeto a nuestras fuerzas de orden y seguridad. Y eso se hace con leyes, por supuesto, como las que estamos viendo, la legítima defensa de Franco a nuestros carabineros, para que tengan esa ley NAIN 2.0 que estamos tramitando, pero también las reglas de uso de la fuerza, también el reforzamiento del equipamiento de nuestros carabineros en el recambio de armamento y tantas otras cosas. El aumento de presupuesto que ustedes van a ver para el próximo año de nuestras policías. Es así como se le da apoyo a Carabineros de Chile, a la Policía de Investigación y Gendarmería.
3: Aunque el Ministerio Público ha sido cauteloso en no descartar ninguna hipótesis respecto a la dinámica y motivación del hecho, hay al menos dos que se evalúan. La primera respecto a un presunto intento de robo de vehículo y una segunda que ha tomado más fuerza y que tiene que ver con una supuesta reunión que acordó el carabinero con sus atacantes por la venta de un artículo que habría publicado a través de la plataforma Marketplace de Facebook.
0: Tomando en cuenta que la principal hipótesis era un intento de robo, que ha cambiado el foco de la investigación hasta el momento. Ahora, lo decía el fiscal nacional Ángel Valencia aquí en Cooperativa temprano, todas las hipótesis están abiertas en torno a esta investigación. Otro tema relacionado con lo policial. En prisión preventiva quedaron el Turco y el Gocho. Ambos son integrantes de una facción del Tren de Aragua y presuntos responsables del crimen de Ronald Ojeda. Fueron extraditados a Chile. El juicio por el caso del crimen comenzará en octubre. Álvaro Lozano.
9: Hasta el Repas, la cárcel de alta seguridad en el barrio penitenciario de Santiago, llegaron rápidamente.

0: Rafael Gámez, alias El Turco, y Luis Carrillo, alias El Gocho, ambos miembros de una facción del Tren de Aragua y presuntos responsables del secuestro, homicidio e inhumación del exteniente venezolano Ronald Ojeda. Después de un largo vuelo desde Miami con escala en Bogotá, finalmente arribaron altamente escoltados por personal de la Brigada BIPE Antisecuestros de la PDI. Ambos, según la Policía Civil, tuvieron un alto grado de participación en todas las fases de la operación que terminó con el disidente venezolano enterrado en una toma en Maipú a inicios de marzo del 2024. El Turco era uno de los líderes de la facción Los Piratas de Aragua y que habría sido dejado a cargo del secuestro con homicidio por parte de Carlos Bobby, uno de los líderes del Tren de Aragua, mientras que el Gocho controlaba el campamento Santa Marta donde la víctima fue enterrada. El prefecto Hassel Barrientos de la PDI se refirió a los roles y el avance de esta investigación.
1: En el caso del Turco, es el que tiene mayor jerarquía dentro de la perpetración en cada una de las fases. Ya hay 12 personas detenidas específicamente en esta investigación referente al secuestro con homicidio de Ronald Ojeda. Faltan otros 6 que ya están con orden de detención, incluso con notificación roja, para ser capturados en el país donde se encuentren.
0: Van 12 detenidos involucrados, faltan 6 que serían los que se disfrazaron de PDI para secuestrar a la víctima y que se encontrarían en Venezuela, imposibilitando su extradición. La tesis del móvil político volvió a ser confirmada por el fiscal metropolitano Sur Héctor Barros, jefe del equipo ECO del Ministerio Público, quien afirmó que incluso la organización criminal recibió un pago del mismísimo Diosdado Cabello.
2: Nosotros seguimos sosteniendo que hay participación en este caso y que el móvil es un móvil político. Sería el delito más estúpido que hubiese habido cometido por el Tren de Aragua, porque no cobraron ni pidieron nunca secuestro, no hicieron llamada extorsiva. Nosotros jamás hemos sostenido que no hayan cobrado. Los antecedentes que tenemos dan cuenta de todo lo contrario, que cobraron y que se pagó. El que se encarga de hacer la negociación es Diosdado Cabello y quien estaría detrás del pago.
0: Los imputados quedaron en prisión preventiva y fueron trasladados hasta El Repaz, la cárcel de alta seguridad en el barrio penitenciario de

0: tema policial. En el octavo juzgado de garantía de Santiago se desarrolló la audiencia de formalización de Ignacio Palma, detenido como el principal sospechoso del atropello con homicidio de la cineasta Paz Ramírez, un hecho que ocurrió el pasado fin de semana. El hombre de 53 años fue detenido el miércoles por la tarde. Este jueves iba a ser su formalización, pero el Ministerio Público solicitó ampliar hasta este viernes por la mañana, a la espera de informes técnicos de Carabineros. En la previa habló una de las hermanas de la víctima, la actriz María José Prieto.
1: Queremos hacer todo lo posible para que ninguna otra familia pase por este dolor. Y que confiemos en la justicia simplemente. Y muchas gracias por respetar este momento.
0: El Ministerio Público imputó los delitos de conducción bajo la influencia del alcohol con resultado de muerte e incumplir la norma de detener la marcha, prestar auxilio, dar aviso a la autoridad. La formalización se da luego de la espera de pericias, resultados como un informe de la CIAT de Carabineros, entre otros peritajes. El imputado quedó en prisión preventiva luego que la Fiscalía mencionó que antes del atropello hubo consumo de alcohol, específicamente de sangría. De hecho, durante la audiencia, la Fiscalía mencionó que el consumo había sido de 6 copas de sangría, algo que se pudo corroborar con cámaras de seguridad, por ejemplo, la receta de la bebida alcohólica, y también se suma el exceso de velocidad del imputado y que se pudo confirmar mediante cámaras de tránsito. Sobre el consumo de alcohol se refirió la fiscal jefa de Ñuñoa Providencia, Rosa Nafoli.
2: Dentro de los antecedentes se menciona el consumo de alcohol. Eso está establecido por las diferentes imágenes de cámaras de seguridad del establecimiento en que se encontraba el imputado. El imputado señaló haber consumido sangría. Para nosotros es muy relevante haber obtenido de parte del establecimiento la receta de precisamente ese licor, sangría, donde da cuenta que este tiene muchos ingredientes, en su mayoría bebidas alcohólicas de distinto tipo. Para nosotros eso es muy importante para poder establecer el tipo de bebida alcohólica consumida por el imputado, y fue también un antecedente esgrimido por el tribunal al momento de resolver, para dar cuenta que a lo menos había un manejo bajo la influencia del alcohol.
0: Según información entregada por la Fiscalía, el conductor posee una condena en 1996 por conducción en estado de ebriedad y reiteradas infracciones por hechos similares. Se decretó un plazo de 90 días para la investigación y fue trasladado al penal Santiago 1. Eso con este tema. Mientras tanto, en la Araucanía, 2 funcionarios de Carabineros fueron detenidos por la muerte de un artista de hip hop en Padre de las Casas, un hecho que ocurrió durante la semana pasada. Claudio Arevalo.
3: 2 carabineros fueron detenidos por la Policía de Investigaciones de Temuco, acusados de tener participación en la muerte de Gabriel Utreras, cantante de hip hop conocido como El Vegetal, en medio de un control vehicular ocurrido el 17 de agosto. Se trata del cabo primero Sebastián Zárate, quien quedó en prisión preventiva, y el cabo segundo Manuel Méndez, quienes pasaron a control de detención acusados de ser los autores directos de la muerte del cantante. La fiscalía les imputó homicidio y obstrucción a la investigación, ya que los carabineros en primera instancia entregaron una versión falsa respecto de cómo ocurrieron los hechos, dijo el fiscal César Chivar.
4: Se puede observar la ausencia de un ataque por parte de las víctimas hacia carabineros, y sí la reacción, sí la utilización al menos de uno de los funcionarios de su arma de fuego, disparando a corta distancia en contra de del vehículo en que se transportaba las víctimas. Pero esos elementos están incorporados dentro de esta carpeta de investigación, el delito de homicidio en contra de las víctimas civiles que se transportaban en el interior del vehículo, y además obstrucción a la investigación, toda vez que los funcionarios que participaron en este procedimiento entregaron datos falsos.
3: Tras estos hechos, rápidamente la delegación presidencial calificó de alto riesgo el funeral de la víctima, lo que fue severamente cuestionado por los familiares del joven. Respondió el seremi de seguridad pública de la región, Luis Calderón.
5: Carabineros de Chile tiene la obligación, dentro del plazo de 2 horas, de emitir los informes respectivos, y el delegado presidencial decretar un funeral de riesgo, no de alto riesgo. Y además la base del informe está parametrizada en la propia ley con distintas circunstancias que tienen que darse para arrojar un puntaje y determinar si es de riesgo o no.
3: En tanto, el Instituto de Derechos Humanos desde el primer momento entregó asesoría legal a los familiares de la víctima. Su director Federico Aguirre lamentó que se haya tomado una mala decisión por parte de las autoridades políticas.
6: Evoca lo que sucedió con Camilo Catrillanca. No solo hay un hecho doloso que está siendo investigado por la justicia en este minuto, sino que también hay presunciones muy fundadas de adulteración, de encubrimiento, de obstrucción a la investigación. Hay un daño reputacional enorme a la familia y al propio Occiso al ser expuesto por los propios informes de Carabineros como un delincuente, además y adicionalmente agravando la situación.
3: Hay que recordar que Utreras, de 37 años de edad, murió producto de un disparo a manos de los funcionarios de Carabineros, todo lo cual quedó registrado en un video, el que en primera instancia fue negado por ambos policías.
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9: Vamos a los deportes. Tomás Barrio ya conoció a su rival para su debut en el cuadro principal del US Open. Ya arrancó una nueva fecha de la Liga de Primera. Colo Colo en la U juega el domingo, la Católica el lunes. Cobresal derrotó a Palestino. Rodrigo Gómez lo cuenta en Cooperativa Deportes.
10: Colo Colo y Universidad de Chile se alistan para enfrentar sus partidos de la fecha 21 en plena lucha por el campeonato. El equipo de Fernando Gago visitará el domingo a las 15 horas a la Universidad de Concepción en el Estadio Esterroa. Los azules deben levantar su rendimiento luego de perder con Colo Colo, algo que analiza su entrenador.
11: Lo dije y lo voy a decir siempre, mientras haya chances matemáticas, no pienso en un segundo puesto. No lo pienso de esa manera. Al contrario, nosotros necesitamos ganar todos los partidos de acá a que termine el campeonato para tener la esperanza de llegar a la última fecha con posibilidad de ser campeón. Esa es la idea que tenemos y la vamos a seguir manteniendo hasta que matemáticamente no den. Entonces, una cosa va a llevar a la otra. Entonces, tenemos que tener claro, tenemos una competencia también de una copa donde tenemos que disputarla y donde también queremos ganarla, y ese es el pensamiento que tenemos independientemente de la diferencia de puntos.
10: Por el lado del puntero, Fernando Ortiz y Colo Colo quieren seguir estirando la ventaja de 13 puntos con el segundo. El cacique enfrentará a Audax Italiano el domingo a las 17:30 horas en el Estadio Monumental. Los salvos lamentarán la baja de Maximiliano Romero por lesión. Sobre el duelo con los itálicos, escuchamos al técnico Fernando Ortiz.
12: Enfrentamos a un gran rival, más allá de que el presente quizás no están como ellos quieran estar, por decir, pero el respeto nuestro lo tienen. Nosotros trataremos de hacer el mismo trabajo que venimos haciendo sin menospreciar al rival. Va a ser un partido difícil, luego pensaremos en la Copa Chile, que también es con el mismo rival. Bien, son jóvenes que están pidiendo pista, como yo siempre le digo a ellos, están haciendo sus cosas correctamente en su categoría, y nosotros como plantel profesional y entrenador hay que darles oportunidades que se puedan reflejar en el primer equipo.
10: Para esta jornada de sábado están agendados los partidos de Deportes Limache con Everton a las 17:30 horas y Ñublense con Deportes Concepción a las 20 horas. En la primera B, Unión Española recibe a Rangers a las 17:30 horas con transmisión de Cooperativa Deportes. En el tenis, Tomás Barrios ya conoce su rival para el debut en el cuadro principal del US Open. Barrios, 144 en el ranking ATP, chocará ante Alexander Bloks, número 32 del mundo. Falta definir aún la programación. El torneo comienza este lunes. Fue la información del deporte para el diario de Cooperativa.
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1: Son las 7 de la mañana, 8 minutos.
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1: Un agrado estar en Diálogos en Femenina FM con ustedes para conversar nuevamente, porque ya lo hicimos en el pasado reciente, con nada menos que con la ciudad importante de nuestro rincón que estamos al lado, ¿no es cierto? La historia de Penco, así lo mencionamos en su oportunidad. Y hoy estaremos con Jaime Robles Rivera, nuevamente, presidente de la Sociedad de Historia de Penco, precisamente, ¿no es cierto? Y exdirector y socio fundador del Museo de la Historia de esta misma ciudad. Y hoy día vamos a hablar precisamente con él, ¿no es cierto?, en lo que dice relación principalmente con el desarrollo de Penco, ¿no es cierto?, y cómo este desarrollo de esta ciudad, ¿no es cierto?, puede recuperarse como en los viejos tiempos que nosotros conocimos hace unos cuantos años, ¿no es cierto?, y recuperar el estilo y los atractivos del pasado. Un agrado saludarte, querido Jaime.
2: Hola, ¿qué tal? ¿Cómo estás, Cristian? Un gusto saludarte a ti, también a todos los que nos ven, a tus televidentes, a tus auditores. Un gusto una vez más compartir esta conversación matinal de sábado con todos ustedes, pues. Un agrado, desde Penco, ciudad histórica.
1: Efectivamente. Bueno, lo que estábamos conversando al iniciar esta conversación, ¿cómo podemos volver a hacer lo que amábamos nosotros, ese lugar donde íbamos a la playa, ¿no es cierto? Una playa muy agradable, lugares donde se puede comer, al lado de ella misma, ¿no es cierto? Y algunas otras cosas que han ido desapareciendo, como estos elementos que utilizábamos, se preparaban elementos para almorzar, ¿no es cierto?, para comer los platos, ¿no es cierto? Pero sí, sí. De una calidad extraordinaria, preciosos, que ya no
2: como esto,
1: no
2: nos como esto.
1: Exactamente, y al mismo tiempo, claro, mira, ahí
2: tienes
1: está.
2: Una joyita, ¿ves?
1: Claro, y oye, y recordemos también el azúcar, ¿no es cierto?, que nos llegaba también una empresa grande que durante muchos años funcionó y muy bien. Cuéntanos un poco esto, ¿cómo podemos recuperar algunas cosas, sin perjuicio que han aparecido otras que también son importantes, ¿no es cierto? No hay que olvidarlo, pero hablemos cómo podemos volver a tener ese Penco que recordamos con tanto cariño.
2: Mira, Cristian, en realidad no se puede volver al pasado, eso es imposible, no se puede volver al pasado, pero el pasado nos enseña, el pasado nos da las pautas, el pasado nos dice qué hemos hecho bien, qué hemos hecho más o menos y qué hemos hecho muy bien, ¿ya? Eso está clarísimo. Fíjate que Penco en su momento competía, y hay cortes de prensa de revista Sucesos, 1910, 1917, donde la portada dice, hay que elegir, ¿vamos a veranear a Viña o a Penco? Esa era la dicotomía, ¿vamos a Penco o vamos a Viña del Mar? Y obviamente con el tiempo se han separado estas dos opciones. Viña del Mar es lo que es, Penco fue lo que fue, pero claramente los atractivos siguen estando presentes. O sea, Penco sigue siendo una ciudad atractiva en términos turísticos. Ahora, el punto es el siguiente, mi estimado. Usemos la tecnología, usemos los indicadores. Tú trabajaste muchos años en turismo, ¿ya? Fíjate que Sernatur tiene un indicador que se llama el IIT, Índice de Intensidad Turística, ¿ya? No está muy actualizado porque el último ya tiene sus años. Y yo me baso en ese documento para ver cómo Penco está categorizado en una ciudad, en términos turísticos, aún emergente, no es consolidado. No es, por ejemplo, el caso de Lota ni de Tomé, estamos lejos de Viña del Mar, que, digamos, dentro de las ciudades principales de Chile, junto con Pucón, son las que más destacan en términos turísticos, eminentemente turísticos. Penco está en una categoría bastante baja, porque tiene varias deficiencias que no se han logrado resolver respecto de otras ofertas turísticas. Por ejemplo, tenemos una importante estacionalidad. Penco se asocia a la playa, ¿ah? El turismo de playa. Y eso es, digámoslo, entre diciembre y marzo, y bueno, y el resto de los meses. Entonces hay que romper la estacionalidad. Necesitamos otros elementos que hagan atractivo Penco como un lugar visitable, que digamos ha trabajado para eso, es más visitable que antes, pero necesitamos que además el visitante se quede, porque tú sabes que la medición de la actividad turística en términos de una actividad económica como palanca del desarrollo tiene que ver con cuántos recursos deja el visitante en la comuna. Claro. Y eso implica alojamiento, y ahí tenemos otro déficit. No tenemos alojamiento adecuado para el visitante que se quiere quedar.
1: Como otras veces, ¿sabes? Había hoteles que se usaban bastante antes, ¿eh?
2: Mira, no sé si tú eres hincha del Fernández Vial, pero aquí estuvo en Penco alojado don Arturo Fernández Vial en el Hotel Cudú, que estuvo de 1880 hasta 1920. Discúlpame, yo vivo en un edificio que está frente al mar, cuyo emplazamiento está sobre lo que fue el Hotel Cudú, exactamente sobre el Hotel Cudú. Aquí estuvo, bueno, José Manuel Balmaceda en su momento, presidente de la República, grandes dignatarios, venían a visitar Penco, y están los documentos, digamos, los penquistas tenían su destino turístico en Penco. Ahora, bueno, han pasado el tiempo, lo que no hay que hacer es competir con la oferta hotelera ya consolidada. Yo no pondría un gran hotel en Penco, porque a minutos, por la ruta interportuaria, tenemos una amplia oferta de hoteles, ¿cierto?, en torno al mall, por ejemplo. Entonces sí, yo trabajaría el hospedaje más bien de tipo boutique, ¿ya? Sí. Más concentrado, más pequeño, quizá alojamiento más bien de tipo residencial de alto nivel, de buen nivel, profesional, el hostal. Eso trabajaría, no pondría aquí, como digo, un gran hotel. No tiene sentido.
1: Efectivamente. Oye, a propósito, mencionaste el ferrocarril, justamente encima del lugar donde se encontraba precisamente ahí.
2: Mira, este bolito este es el tren de las playas, mira, dicharlo.
1: Claro, por supuesto, a eso me quería referir. Oye, y yo viajaba de Concepción a Penco en tren, y a veces seguíamos de largo también hasta Tomé. Y yo te digo, qué lástima que haya desaparecido en líneas generales esa actividad. Se utiliza para actividades de
2: carga.
1: De carga, sí. Al lado, en el otro lugar que también es de Penco, ¿no es cierto? Un poquito Lirquén. Pasadito. En Lirquén, ¿no es cierto?
2: Lirquén. Hay dos empresas, FEPASA y Transap, que hacen el trabajo de transporte ferroviario para traer y llevar desde el puerto de Lirquén.
1: Claro.
2: Lippy World se llama ahora, ¿ya?
1: Claro.
2: Pero claro, el tren de pasajeros desaparece, el ramache de Anejo desaparece en la década de los 80. Acuérdate que se le quitó el subsidio, y no es en ninguna parte del mundo un tren de pasajeros funciona sin subsidio. Te digo nomás, sácale subsidio al Transantiago, a ver dónde queda el grito en el cielo. ¿Ah? ¿Te fijas?
1: Claro.
2: Entonces, aquí hay políticas no entendibles de cierta época. Claro. Ahora, como el tiempo es breve, Cristian, quiero ir a lo siguiente. No hay ciudad, no hay territorio, no hay comuna que logre consolidar

0: con el Pladeco fue que Penco fuera concebida, vista, valorada como una ciudad histórica, patrimonial y de las culturas. Eso está en el Pladeco, que es el instrumento de planificación madre de cualquier comuna. Claro. El problema, estimado Cristian, y usted ahí me va a comprender porque usted también está vinculado a la política, en los periodos municipales duran 4 años y el Pladeco dura 8 años. Pareciera ser que la única forma de que el Pladeco se respete y se continúe es que esos 8 años tienen en manos de un solo ejercicio alcaldicio. En Penco se ha dado que ha cambiado de signo político y de alcaldía. El Pladeco es el mismo, pero ese eje pareciera ser que no se está considerando adecuadamente. Claro. Porque se entiende, por ejemplo, que el sello de Penco es ciudad histórica. Ese es el sello.
1: Oye, precisamente sociedad histórica, y me acuerdo que tú hablaste de turismo, no sé, estuve precisamente a cargo del turismo en algunos años, y hay que recordar que arreglamos un lugar que está precisamente ahí donde estaba la llegada del tren, ¿no es cierto? Hacia el mar, digamos. Claro, donde había un recuerdo muy importante que estaba un poco deteriorado, lo arreglamos precisamente, ¿no es cierto? Para que quedara de manera adecuada. Exacto. Claro, ahí lo tienes.
0: Ahí está el recuerdo de Penco.
1: El que está abajo, precisamente, claro.
0: Mira, ahí está la planchada. Y aquí hay unos íconos de Penco. Este es un tazón. Y este diseño es de Roberto Benavente, el mismo diseñador del plato Willow, el mismo.
1: Claro. Oye, pero la verdad es que debiera utilizarse, claro, efectivamente, muy bonito, pero debiera utilizarse más como histórico, ¿no es cierto?, precisamente ese elemento. Y hay otras cosas históricas ahí muy importantes, y creo que se está buscando también el recuerdo, porque estarían ahí grandes trabajadores, formadores de Penco, que vivieron en la época, en los inicios de la ciudad, ¿no es cierto?
0: Lo conversamos el otro día, Alonso Rivera, Francisco Villagra, Pedro Soldos Ulloa, los primeros gobernadores del Reino de Chile, sepultados en Penco. Pero ahí Cristian tiene el problema, porque eso se estaba haciendo, ya no se está haciendo. Entonces, si queremos que Penco sea visibilizado, te voy a poner un ejemplo, estimado Cristian, dime, ¿cuál es la ciudad jardín en Chile? ¿Cuál es la ciudad jardín?
1: Bueno, me dicen que Viña, por ejemplo.
0: ¿Tú sabes de cuándo se le llama ciudad jardín a Viña del Mar? ¿Desde cuándo se le llama así a Viña del Mar? Desde 1874, desde cuando la ciudad ya pasa a tomar cuando José Francisco Vergara entrega sus tierras para que se funde la comuna. Viña del Mar. Pero nunca en 150 años ha dejado de llamársele ciudad jardín. Han pasado todo tipo de gobiernos, presidente, alcalde, alcaldesa, pero es la ciudad jardín. Y resulta que aquí en Penco se ha jugado con la marca, la imagen de marca. Permíteme lo siguiente, Cristian. Mira, algo es un eslogan y otra cosa distinta es una marca.
1: Sí.
0: ¿Ya? Porque un eslogan es una frase que suena interesante, bonita, simpática, pero difícilmente la puedes respaldar. Te pongo un ejemplo. Penco es amor. Penco es amor. ¿Ya? Suena mucho, ¿cierto?
1: Sí, simpática, por algunas bonita. Razones que no son precisamente de Penco, diría yo.
0: Sí, se jugó con eso, digámoslo, porque desde Concepción de Penco se empezó a plagar de moteles. ¿Ya? Penco es amor. Pero,
1: camino a Penco.
0: Sí, pero lo que te quiero decir, Cristian, con esto, fíjate la diferencia entre un eslogan y una marca. ¿Cómo tú materializas ese eslogan? O sea, Penco es amor. Las personas vienen a Penco y llegan a la plaza y los vecinos empiezan a abrazarlo y darle cariño. ¿Eso es Penco es amor? ¿Cómo yo materializo el concepto? Pero cuando hablamos de Penco ciudad histórica, es una marca. Porque Penco es historia, por donde tú lo mires. Entonces, lo que no entiendo es cómo, por haber pasado de una administración a otra, lo que ya habíamos construido durante años, y aquí me pongo la camiseta de la Sociedad Histórica de Penco, se como que se desvirtúa, se diluye. No tiene sentido.
1: Efectivamente.
0: Y difícilmente vamos a poder progresar, consolidarnos, si no tomamos la hebra que tenemos. Viña, ciudad jardín. Penco, ciudad histórica. Ese es el concepto. Y eso es lo que tenemos que vender.
1: Exactamente.

0: Claro. Se nos está acabando el tiempo, por eso que sería ahora interesante ir mencionando, digamos, algunos aspectos interesantes y atractivos, como ya lo comenzamos a decir al comienzo, para de una u otra manera recordar, y no solamente recordar, sino que fabricar nuevos elementos, como tú estás diciendo precisamente, que contribuyan a que Penco sea el lugar donde nos vayamos todos los penquistas, ¿no es cierto?, a disfrutar y agradarnos de lo que en definitiva va a contar nuevamente Penco, como tú bien lo dices, ¿no es cierto? Oye, hubo cosas muy importantes en cuanto al trabajo. Había mucha gente trabajando en Penco. Ahora sí. Me acordé de hasta el carbón tenía un lugar muy importante donde
1: fue bastante
0: buen explotador ahí, ¿eh?
1: Te cuento una anécdota, Christian Paulsen, una anécdota. En Coronel hay una caleta que se llama la caleta Los Rojas, ¿cierto? Ya, sí. Y frente al terminal de biotren en Coronel hay una plazoleta y hay una columna como tipo obelisco y arriba hay un señor con un sombrero de copa que se llama Jorge Rojas Miranda. Y la caleta Los Rojas se llama así por él, Jorge Rojas Miranda. Bueno, Coronel tiene como su fundador a este caballero. Este caballero no nació en Coronel, nació en La Serena, en 1824. Fue alumno de Ignacio Domeico. Estudió ingeniería en minas. Y muy joven, en 1847, se fue a trabajar a Lirquén. A Lirquén. ¿Ya? De La Serena a Lirquén. Para trabajar la fundición de cobre que ahí había, ¿cierto? Porque se traía el cobre en bruto del norte y se fundía el Lirquén porque ya en el norte no había con qué quemarlo, ya no había bosque, no había árboles. Entonces se fundía el Lirquén. Jorge Rojas Miranda empieza ahí su desarrollo empresarial carbonífero y es considerado el padre de la industria del carbón en Chile. Jorge Rojas Miranda. Entonces, claro, se hace un homenaje a él en Coronel, porque desarrolló Coronel, pero sus primeros pasos los dio el Lirquén, en la industria que nació en Lirquén en 1843. Entonces, mira, tenemos historia, tenemos relato, pero para lo que te imagines,
0: Claro, efectivamente. Mira. Oye, cuéntame, ¿y hay gente que esté trabajando precisamente en dejar a la ciudad hermosa? Gente que de una u otra manera tenga que construir edificios, construir lugares como ya los que habíamos comentado, ¿no es cierto?, donde la gente pudiera descansar cuando vaya a Penco, en fin, una serie de otros elementos que de una u otra manera les agrade, y mejorar la playa, dejarla impecable. Incluso al final de la playa hay un sector donde los barcos se ubican, ¿no es cierto?, para entregar algunos elementos que tiene Penco en este momento.
1: Ese es el muelle de la ex COSAF.
0: Exacto, la COSAF.
1: Es el muelle mecanizado más largo de Sudamérica.
0: Claro.
1: Es una postal de Penco, pero si tú no le cuentas a las personas lo que es, si no le das en el fondo, mira, tú y yo me imagino que muchas las personas que nos ven hemos viajado por muchos lugares, y el turismo es la industria sin chimeneas, ¿de acuerdo? Tú no agotas el recurso cuando lo conoces, porque es solamente algo intelectual. Tú claro. Vas a los museos y los conoces, disfrutas la historia. Y esa historia hay que trabajarla, desarrollarla. Mira.
0: Bueno, como muchas otras cosas, Jaime, desgraciadamente se nos está acabando el tiempo y te vamos a tener que llegar hasta aquí nomás. Así que danos una frase importante aparte de lo que estás mostrando.
1: No, te demostraba nomás que estos son algunos de los materiales que hemos sacado de la Sociedad de Historia de Penco, también en la época del Museo de Historia de Penco, donde plasmamos la historia. Si al final, la frase que te puedo dar es la siguiente: una, no se puede querer lo que no se conoce, no se puede difundir lo que no se conoce, no puedo yo vender un concepto si ni yo mismo lo conozco. Y hay otra frase que quiero regalarles a todos ustedes, a que nos ven, que no hay una segunda oportunidad para dar una primera buena impresión. Si vamos a tener un turista que viene a Penco por primera vez, tenemos que darle de primera una muy buena impresión, en todo sentido.
0: Y a eso Y a eso vamos, efectivamente. Estamos conversando ahora, pero vamos a seguir haciéndolo precisamente para ayudar a lograr lo que tú estás señalando. Pero se nos acabó el tiempo, pues, sí, querido Jaime. Así que vamos a dejar una serie de otros elementos que tú tienes en tu cabeza, ¿no es cierto? Y en tu vida allí en Penco, para poder seguir colaborando a lo que tú estás diciendo precisamente. Un agrado de haberte saludado, Jaime, Jaime Robles, y ya estaremos nuevamente muy próximamente siguiendo lo que podemos hacer por esta magnífica ciudad que nunca fue, digamos, como decías tú, ¿no es cierto?, creada, ¿no es cierto?, nació
1: nunca
0: así.
1: Nunca fundada.
0: Nunca fue fundada, efectivamente.
1: Nunca fue fundada. Un gusto
0: saludarte, Jaime, ¿eh?
1: Ya pues, un gusto, Cristian, y nos veremos en otra oportunidad. Buen fin de semana.
0: Estupendo, magnífico, y un agrado de haber estado con ustedes conversando sobre Penco una vez más, ¿no es cierto? Ustedes que nos ven y nos escuchan, para los efectos de ir conociendo parte de lo nuestro, y una de las cosas relevantes es precisamente la ciudad de Penco. Un agrado haber estado con ustedes.
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0: placer más inmenso. Qué placer más inmenso compartir con ustedes a esta hora una nueva Botica del Ayer. Estamos preparaditos como cada día para, sin duda, conversar y avanzar en este encuentro que nos lleva, como les decía, siempre a un mejor estado de salud. Siempre un mejor estado de salud. En el día de hoy voy a invitarles a ustedes a tener papel y lápiz como cada día, ¿ya? Para ir avanzando también, no solamente en el ir aprendiendo, sino que también en el ir aprehendiendo, ¿ya? Una cosa es aprender y la otra cosa es tomar toda esta información que programa a programa queremos compartir contigo para, obviamente, llevarte a ti en un mejor estado de salud. Y esa es la clave. Así es que pon mucha atención a todo lo que vas a ir escuchando, nombres, direcciones, algún tipo de suplementos que pudieran favorecer el complemento a la terapia médica, y también por ahí algún tipo de tips que es muy importante para que tú lo vayas poniendo en práctica. 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Sí, ¿o no? 443, tío, 443. Mira, qué bueno, qué coincidencia. ¿Ya? Una linda coincidencia. Así es que saludamos también en los Andes. Y por último, otra dirección más, ¿por qué no? ¿Qué te parece en el sector de Puerto Montt? En Pucón, vamos a Pucón, ¿te parece? Vámonos a Pucón, en la calle Uruguay 326, ya, don Carlos Navarrete, en la ciudad de Pucón, también en Villarrica, para que están tan cerquita, Vicente Reyes, en Villarrica 727. Y por ahí alguien el otro día decía que el doctor nunca nos saluda a las radios que programan mi botica en la ciudad de Ancud, en la ciudad de Castro. ¿Ya? Hay una radio Esperanza por ahí, con toda la esperanza de que este programa también no solo les guste, sino que les sirva. Arrancamos entonces una nueva botica del ayer.
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0: Ahí estaba, el aceite de orégano oro. Qué buen complemento natural para arrancar nuestra botica de hoy. El orégano es una planta, como todos muy bien lo saben, de carácter antiséptico. Dicen por ahí que no hay un antiinfeccioso tan potente como el orégano. Lo han comparado con el ajo, por ejemplo, y le ha ganado el orégano como aceite esencial y como aceite completo. La ventaja del orégano es que además tiene una multiplicidad de otras propiedades y beneficios que quiero un poco comentártelas. La palabra orégano viene de un significado bien interesante que le daban los griegos, que significa la alegría de la montaña. La alegría de la montaña. Porque ellos veían que los pacientes que usaban esta plantita y que, por ejemplo, llegaban ahí al doctor de ese tiempo, te hablo tiempos pretéritos, pero miles y miles de años atrás, llegaban al doctor aquejados de, no sé, dolores cólicos estomacales, cólicos digestivos, dolores de cabeza, un sinfín de complicaciones, y comenzaban a tomar el orégano. En ese tiempo se usaban las infusiones de orégano, ¿ya? O también hacían una especie de papillas de orégano, que muchas veces el doctor se las ponía como sublingual y los dejaban mascando ahí ya las hojitas y las flores del orégano, de la cual se iban extrayendo parcialmente partes del aceite de orégano. Entonces, bueno, ¿qué es lo que ocurría? ¿Qué es lo que ocurría? Que la gente se ponía contenta. ¿Por qué se ponía contenta? Porque obviamente después de estar lleno de achaques y molestias, con dolores de guatita, con dolores de cabeza, dolores articulares y todos los dolores que esto significa, fíjate cómo el orégano actuaba como si fuera un analgésico, cuando no es un analgésico, sino que promueve procesos desinflamatorios. Los principios activos del orégano son desinflamatorios. De ahí entonces esta manera de llamarle que era la alegría de la montaña. La palabra orégano, ya, para que lo sepas, significa la alegría de la montaña. Entonces, ahí comenzamos ya con una interesante propiedad, de esta plantita, que tiene proteínas, que tiene carbohidratos, obviamente, y tiene grasas. La combinación de carbohidratos, proteínas y grasas es la casi perfecta. Casi perfecta, 49,5% de ¿cómo se llama? De carbohidratos, ¿ya? Luego grasas un 10% y la proteína un 11%. Además que contiene fibra, contiene calcio, contiene hierro, contiene magnesio. Mucha gente me lo preguntaba el otro día, ¿dónde hay aporte de magnesio? Cuando mi cabeza pulula con tanta publicidad que le hacen un magnesio citrato, un magnesio carbonato, un magnesio nonato, no sé. El otro día eran tantos los nombres, parecían trabalenguas, ¿ya? De la cantidad enorme de magnesio. Entonces decía, doctor, de estos 8 magnesios, ¿cuál elijo? Yo le decía, elija el magnesio. ¿Cómo así? Claro, tú me hablas de carbonato de magnesio, citrato de magnesio, o había un glicinato de magnesio, un trionato de magnesio, eran puros nombres del magnesio. Entonces yo decía, elige el magnesio. ¿Y dónde está el magnesio? En todos ellos. Elige el que más te guste. Para mí, el más simple y sencillo es el carbonato de magnesio. Carbonato de magnesio, o también puedes usar

Alcachofa vienen, son ricas, muy ricas en magnesio, y además la alcachofa se parece mucho al cardo mariano en su efecto hepatoprotector. Tiene aporte de silimarinas, tiene sustancias que van a ayudar a proteger y dejar al hígado funcionando como cuando éramos jovencitos. Bueno, y también, entonces, volvamos con el tema, contiene, así como la alcachofa, el magnesio. Bueno, en el caso de la ruda, perdón, de la ruda, del orégano, estaba pensando en la ruda por la acción antiespasmódica, discúlpeme, en el caso del orégano, contiene 270 miligramos de magnesio. 200 cada 100 gramos, ya, de planta, tienes 270 miligramos de magnesio. Si tú logras extraer, por ejemplo, un buen aceite de orégano completo, como es el caso del aceite de orégano oro, te vas a encontrar que el aporte de oligoelementos también es muy, muy importante, además del zinc, además del potasio, además del fósforo. El fósforo ayuda al calcio que tú consumes por la dieta, por la alimentación, a fijarse mejor en donde realmente se requiere y no queda el calcio volando por todos lados. Vitaminas los tiene el aceite de orégano: vitamina A, vitamina E, vitamina B3. ¿Cuál es el nombre, Daniel, de la vitamina B3? Prueba al tiro. Exacto, niacina, la niacina. Ya, pero contiene también vitamina B6, contiene la vitamina B1. ¿Nombre de la vitamina B1? ¿Cómo se conoce, Daniel? Mi productor. Exacto. Muy bien hoy día. La famosa tiamina. También contiene la riboflavina, que es la vitamina B2. Todo ese complejo vitamínico del complejo B están en el orégano, que además contiene vitamina A, contiene vitamina C, contiene vitamina E, y por si fuera poco, contiene vitamina K, que es la vitamina que actúa a nivel de la coagulación. Pero bueno, esta plantita, y termino con esto, según los estudios fitoterápicos en ello, hay muchos doctores que han investigado todo esto, le han descubierto acciones antisépticas, como les decía en un principio, que forman parte del aceite esencial. Pero en el resto del aceite, en todo lo que la gente no consume, que se pierde, cuando la gente va a la farmacia a buscar aceite de orégano y le dan un aceite esencial de orégano. Y eso es una fracción, un pedacito del aceite completo, muy importante por la presencia del carvacrol y del timol. Hay otros principios activos como el origaneno. El origaneno es otro de los principios activos dentro de estos fenoles, de estos polifenoles, dentro de estos terpenos, que tiene esta acción antiséptica. Entonces anda muy bien, por ejemplo, para el Helicobacter pylori. Pero le falta, se pierde, en la borra queda toda la fracción de las oleoresinas que nosotros en Madre Tierra rescatamos para hacer de este orégano oro, este aceitito que yo te recomiendo hoy día, el más importante y completo aceite de orégano que existe en el mercado. No hay otro más completo que este, te lo aseguro. Hazle una cromatografía o pregúntale a tu químico farmacéutico y te va a decir: a ver, deme este aceite esencial de orégano, perfecto, y deme el de Madre Tierra, aceite de orégano oro. Ah, no, no, este es el que se tiene que llevar. ¿Por qué? Porque contiene todos los elementos activos que le dan esta acción antiséptica, que lo tienen todos, pero además le suman la acción antimicótica. Ya, anótalo, antimicótica, o sea, para los hongos. La señora Rosita me decía: doctor, mire, estoy con una pequeña micosis acá cerca de mis ojos. Claro, los hongos pueden atacar cualquier zona, zonas húmedas de tu piel, también pliegues, se van conformando zonas focos infecciosos por hongos. La candidiasis, por ejemplo. Nosotros tenemos todo, convivimos con la cándida, pero cuando hay una sobrepoblación de cándida, aparecen un montón de complicaciones digestivas, náuseas, problemas a la piel, flujo vaginal que viene contaminado, en el caso de la mujer, con hongos, con la cándida. Y ahí el aceite de orégano te va a funcionar, pero cuando venga completo, siempre y cuando sea completo, ¿ya? Así que ahí tienes una muy buena razón de por qué tomar aceite de orégano oro de Madre Tierra. Pero no termina acá todo esto, no termina ahí. Porque el aceite de orégano oro es uno de los aceites que yo consumo todos los días. A mí me preguntan: doctor, ¿cuál es su secreto? Me dicen: doctor, siempre me andan preguntando: doctor, 60 y tantos años, mire cómo se ve, ¿cuál es su secreto? Y yo soy súper honesto, les digo: aquí está mi secreto. El Level Up para mi sistema nervioso, el Bicolon para mi sistema digestivo, que es donde yo me levanto.

Pero hoy día hay dos complementos que para mí son fundamentales también. Porque el Level Up me fortalece el sistema nervioso, el Bicol en el sistema digestivo, pero hay un tema que es cómo yo me relaciono con el sistema completo de vida hoy por hoy. Cuando te hablo, cuando vivimos en la comunidad, en la ciudad, cómo nos conectamos con estos agentes agresores, virus, bacterias, hongos, parásitos, metales pesados y todo lo demás. Bueno, el cáncer, por ejemplo, es un tema no menor hoy por hoy. Es la primera causa de muerte prematura en el mundo. Y ahí aparecen dos otros complementos que quienes me ven siempre se ríen por cómo yo los tomo. Un día en la televisión vas a ver cómo yo tomo estos productos, ya cómo se puede decir, cómo los consumo, porque no los hago ni en cucharadita, ni ahí te lo voy a mostrar un día, para eso los voy a dejar en el aire. Pero son dos. Uno es el Mitleven en gotas, porque aporta muérdago, que es una plantita que también le llaman quintral a algunas personas, pero el quintral es también, se los aclaro, es una manera en que se identifican todas estas plantas semiparasitarias, ¿ya? Para que no se confundan, porque el muérdago es específico, es como un quintral específico que crece en diferentes tipos de árboles, pero que tiene una acción extraordinaria para bajar el azúcar, por ejemplo. Se usó también años atrás como anticonvulsivante, ya se usaba en cuadros epilépticos, pero descubrieron hace unos 50 años los médicos alemanes, los oncólogos, que era extraordinario también para el paciente con el paciente oncológico que está bajo terapias, quimioterapias o radioterapias, para disminuir los efectos secundarios de el tratamiento oncológico, ¿ya? Y nosotros seguimos en esa investigación, en esa línea investigativa, y hemos ido descubriendo cómo a través de la modulación del sistema inmune también nos ayuda a protegernos de la aparición del cáncer o de la manifestación del cáncer ya en un grado mayor. Porque de una manera u otra, y estoy muy de acuerdo con muchos científicos que postulan que nosotros todos los días estamos haciendo cáncer. El cáncer es una manifestación de la neurosis celular. Hay todo un estudio con respecto a la neurosis celular, o cómo es la emoción celular. Entonces, así como nosotros de repente tenemos momentos medios neuróticos y medios exacerbados emocionalmente, estamos muy coléricos, nuestro sistema nervioso está extremadamente activo, ¿ya? Excitado, el sistema parasimpático está full. Bueno, esa manifestación que usamos nosotros como individuo también se manifiesta como células también. Y esas células, en ese grado de manifestación, van a ser sin duda un comportamiento neoplásico, un comportamiento cancerogénico. Entonces, ¿qué es lo que yo he descubierto? Que esta misma plantita, el famoso Viscum album, me ayuda a disminuir ese cuadro de neurosis celular. Lo he sentido incluso, y es por eso que tomo 20 gotitas todos los días. No dejo de tomar 20 gotitas muy bien preparadas por Madre Tierra, porque son muy fáciles de tomar. ¿Qué le añado entonces para terminar esta conversación? Con el aceite de orégano oro. Por un lado, me defiendo frente a la enfermedad más complicada hoy por hoy, que nadie la quiere tener sin duda, como es el cáncer. Favorezco también mis rutas metabólicas para no tener problemas a nivel de diabetes, por ejemplo, enfermedades metabólicas, el síndrome metabólico que cursa también con diabetes, con hipertensión, cursa con una insulinoresistencia, con un cúmulo de grasa en la zona abdominal, con sobrepeso. En el caso de las mujeres también se les nota mucho el tema del hirsutismo. El hirsutismo, para que lo investiguen ahí, búsquenlo con H, hirsutismo. ¿Ya? Trabajen ustedes también, vamos, ánimo, los animo a estudiar cada día. Entonces, por ese lado me cuido con el Mitleven en gotas. Y por el lado del aceite de orégano oro, me cuido principalmente de la contaminación externa a la cual me expongo cada día, que son los virus, son las bacterias, son los parásitos, son los metales pesados, los hongos. Aun cuando, como te explicaba recién, nosotros estamos conviviendo con el hongo cándida hasta un porcentaje, creo que un 10%, creo que, pero ya cuando sube ese valor de la presencia de hongo cándida en nuestro cuerpo, ahí se nos complica.
Pero el resto hay que cuidarse. Virus oportunistas, bacterias negativas, bacterias oportunistas, parásitos. Hoy día la presencia de parásitos es impresionante a nivel de la población mundial. La presencia de parásitos. Y hay que estarlos eliminando. ¿Ya? Y lo eliminamos, obviamente, principalmente a través de las heces. Pero también los parásitos buscan por dónde arrancar cuando llega el aceite de orégano a tu vía sistémica. Pero por favor, fíjate que no sea solo el aceite esencial. ¿Ya? Usa el aceite de orégano oro, anótalo así. El otro día en Antofagasta, una ciudad del norte de nuestro país, vendían un aceite de orégano gold, le ponían gold. O golden oil, no sé, le ponen, no, ya están imitando el aceite de orégano dorado, aceite de orégano luz del sol, le ponen, no sé. Tengan cuidado, por favor, porque somos ovejas entre lobos, entonces cuídense y busquen el nombre original. Y por favor, en cada producto de los nuestros de Madre Tierra, busquen el sello de Madre Tierra, es un sello característico, con el nombre Madre Tierra y un sol encima, ¿ya? Para que ustedes realmente puedan disfrutar de todos los beneficios de tomarlo diariamente como lo hago yo. Qué bien se siente uno, ¿ya? Qué bien se siente uno, se levanta en la mañana, se toma el Level Up en ayunas, durante el día el Bicolon, fortalece tu microbiota, pero en algún momento del día, ¿ya? Yo lo elijo tipo 10 de la mañana, 11 de la mañana, tengo como un ritual que voy y recojo mi Mid-Leven en gotas y el aceite de orégano oro, con lo cual realmente me siento protegido.

0: Junto a los complementos de Madre Tierra, nos seguimos acompañando. Tenemos una interesante pregunta sobre la gastritis, la gastralgia, las molestias digestivas crónicas. Bueno, les hablaba en un principio del uso de plantas medicinales, ¿ya? Siempre es bueno utilizar las plantitas medicinales que ayudan como, primero, para el efecto antiespasmódico. Una gastralgia es dolor, es dolores, molestias que te inflaman. Ya, la gastritis, obviamente ahí está el término itis, la inflamación en esa zona. Ayúdate con plantitas que sean eupépticas y digestivas. El boldo te ayuda por la vía hepática, muy muy bien. La manzanilla tiene la acción anticolinérgica, que también va a favorecer mucho lo que es la recuperación de la salud, de la homeostasis, del equilibrio, el balance interno a nivel del sistema digestivo. Hay una cura muy buena que se hace con un ayuno de peras. La pera es la fruta antiácida por excelencia, una fruta antiácida que no hay que tomarla como jugos de peras ni endulzarla jamás. Úsalo como papilla, así como se lo dábamos a nuestros hijos o nietos, una papillita de peras, y tú dejas un día a la semana. Mira, es muy sencillo, el ayuno de peras significa que tú dejas de comer todo, de todo, y solo comes pera durante el día. Es un día, sacrifícate, un día a la semana, un día al mes, haz una limpieza, a la cual, para esta misma gastritis y gastralgia, se le puede incorporar 20 gotitas de aceite de orégano oro, ¿ya? Va a andar bastante bien. Se lo puedes incluso inocular, dejar ahí, sobre la papillita de la pera. No lo he hecho, pero se me ocurre que andaría bastante bien. Es como sazonarlo con aceite de orégano, lo revuelves y te la comes la papillita, ¿ya? Pero obviamente esas deben ser consumidas unas 3-4 porciones al día. El día que tú haces un ayuno para curar una hiperacidez estomacal, por ejemplo, anda muy muy bien. Acompañándote con la mezcla estomacal del huerto de la abuela, que tiene parte de estas plantas que yo te menciono. Segundo, es importantísimo para un paciente con estas características de desconfort digestivo, fijarse muy bien en el aporte de algún tipo de alimentos intolerantes, partiendo por el gluten y los derivados lácteos. Son dos importantes grupos de alimentos que tú debes evitar. Aquellos que tengan presencia de gluten, como es la harina de trigo, ¿ya? El trigo sin duda aporta gluten, que es una proteína que ayuda a la aglutinación de la masa. De ahí viene el nombre gluten, ¿ya? Contiene una sustancia llamada gluteína, esa proteína que es la que a veces nuestra mucosa gástrica no tolera y la irrita. Hay personas alérgicas al gluten, ¿ya? Y por eso es bueno retirarlo por lo menos durante un par de semanas para que tú veas cómo mejora. Si mejora tu cuadro de indisposición digestiva, obviamente ya tenemos clara luz que es por ahí. También ir retirando los derivados lácteos, particularmente partir por la leche de vaca, tal cual como la gente toma leche de vaca. Me dicen, es que yo tomo desgrasada. Me dicen, así se dice, ¿no? Desgrasada o desgraciada, no. Sin lactosa, ¿ya? Descremada, le dicen también, ¿no? Nos vamos, pues. Espero que se hayan entretenido y que se hayan también entrenado, que hayan aprendido y también que hayan aprendido mucha de esta información que compartimos con tanto amor desde acá, de los estudios de Madre Tierra, en nuestra querida botica del ayer. Será hasta nuestro próximo encuentro. Nos volveremos a encontrar, Dios mediante. Y al finalizar, como siempre, les dejo el mensaje para mí más importante y vital. Pongan siempre primero a Dios por sobre todas las cosas. Y luego al hombre.
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11: Son las 9 de la mañana, 36 minutos.
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1: Son las 10 de la mañana, 3 minutos.
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Hola, hola, ¿qué tal? Muy buenos días, ¿cómo están? Un gusto saludarles aquí en Un Femenina con las buenas vibraciones. Les vamos a acompañar con mucha música. Sean todos bienvenidos, bienvenidas.

Gracias. 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
2: Se necesita chofer para repartir paquetes, encomiendas con licencia clase B, experiencia en reparto, trabajo de lunes a sábado. Comunicarse vía WhatsApp más 5699-202-0269. 99-202-0269. Se solicita soldador estructural. Interesado presentarse en Camilo Enríquez 2774 Concepción, en el horario de lunes a viernes de 11:30 a.m. a 4:30 p.m. Experiencia comprobable como soldador estructural montaje. Disponibilidad inmediata, responsable y puntual. Comunicarse al 97-916-2743. 97-916-2743. Empresa constructora necesita dibujante técnico. Se desempeñará en representación gráfica de proyectos de arquitectura, planimetrías, láminas de presentación, modelado 3D y render, enviar portafolio, manejo avanzado de programas 2D y 3D

0: AutoCAD, Illustrator, Photoshop, SketchUp, Rhino y otros. Enviar antecedentes al correo burterchile@gmail.com. Burter Chile se escribe con WURTH, burterchile@gmail.com, o al WhatsApp +56 97 155 30 24 97 155 30 24 para solicitar entrevista. Se necesita asesora de hogar puertas adentro, sector Camino Santa Juana, kilómetro 14. Verdadera interesada, comunicarse al 99 051 76 31, 99 051 76 31.
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mucha música para compartir con ustedes en el lugar en que nos estén sintonizando. Desde Femenina, un saludo grande y cariñoso.

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8: Son las 10 de la mañana, 30 minutos.
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5: Son las 11 de la mañana.
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1: Son las 11 de la mañana, 30 minutos.
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Se vende estufa a gas 15 kilos, marca Kendall, nueva, sin uso, 60 mil pesos. Y también una estufa eléctrica, marca Kendall, nueva, sin uso, 20 mil pesos. Para ambas estufas, comunicarse al 97-896-7716. 97-896-7716. Se arrienda taller para mueblería o bodega. Hablar con la señora Jacqueline en el 97-731-3838. 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Se vende un set de baño, tina, taza con estanque y bañitorio, todo en 100 mil pesos conversable. También se pueden vender por separado. Comunicarse al 99-051-6069. 99-051-6069. Se vende una cama clínica en buen estado con colchón antiescara en 150 mil pesos. Se pueden enviar fotos. Esto está en Remodelación Simons Talcahuano. Fono contacto más 5699-570-4546. 99-570-4546. Se vende una guitarra clásica Scorpio con su funda, cuerdas nuevas, excelente guitarra. Comunicarse al 98-544-8513. 98-544-8513. Se vende tenida de guaso, talla 10, con sombrero, manta, pantalón y chaqueta, todo en 24.990 pesos. 98-544-8513. Se vende espejo de pared grande para casa o una boutique, 90 mil pesos conversable, también una trotadora en excelente estado. Para el espejo y la trotadora en el 94-244-9549. Se vende un auto sedán Fullwin marca Chery 2012, perfecto estado, un solo dueño, 3.300.000 pesos conversable. Comunicarse al 98-819-8148. 98-819-8148. Se vende una trotadora eléctrica full equipo Fitnet, 300.000 pesos. Una camioneta Ford Ranger Limited 2011, 8 millones de pesos precio conversable. Y un auto Chevrolet Spark 2013, 3.500.000 pesos. Para todo eso, en el más 56-93-628-3570. 93-628-3570.

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11: Para mecernos, 12 horas, 2 minutos.

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0: 12 horas, 30 minutos.
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6: 13 horas, 6 minutos.

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Estimados auditores, muy buenas tardes a todos. Estamos comenzando el programa de información política Plaza Independencia, aquí en Femenina, desde el 96.7. Sábado 29 de agosto, últimos días del octavo mes del año 2026. Sabinas hoy, mañana la Iglesia Católica celebra a Rosa. Rosita, un saludo cordial para usted. Comenzamos inmediatamente con este programa de información política plural y chequeada. Comentarles que se viene para septiembre, en realidad es un mes tremendamente cargado, septiembre ya se viene, y con fechas que nos unen, pero también con fechas que nos dividen. Septiembre de este 2026, 3 y 4 de septiembre en Santiago, Foro de Madrid, que reúne a personeros de derecha, conservadora, ultraconservadora y extrema derecha de España, iberoamericana y otras naciones. Santiago será el punto de este Foro de Madrid. 11 de septiembre, conmemoración de los 53 años del golpe de Estado que derrocó al gobierno del presidente Salvador Allende. 18 de septiembre, fecha que une a los chilenos, las fiestas patrias. 19 de septiembre, Día de las Glorias del Ejército. Y comenzamos entonces con un primer encuentro. La participación del presidente José Antonio Kast en el quinto encuentro regional del Foro de Madrid, dice el portal del diario de la U de Chile, que tendrá lugar el próximo jueves en Santiago, ha generado tensión en el oficialismo. Algunas voces han señalado que la intervención del mandatario en la cumbre es poco conveniente, mientras que otros no rechazan su participación, pero tampoco consideran adecuado que los partidos estén presentes. Recordemos que el encuentro del Foro Madrid es organizado por la Fundación Disenso, el centro de pensamiento del partido español Vox, y en él participarán líderes de ultraderecha de distintos países. Desde el gobierno se han defendido la intervención de Kast, principalmente argumentando que el mandatario continúa siendo un líder político más allá de su papel como jefe de Estado. Por ejemplo, el jueves pasado, la ministra de Desarrollo Social e integrante del Comité Político, María Jesús Wolf, recordó que Kast es uno de los fundadores del Foro de Madrid y ha participado en muchas ocasiones, por lo que, a su juicio, tiene todo el derecho de poder seguir haciéndolo. La jefa de bancada de RN, Jimena Osandón, recalcó que el presidente Kast es un líder político y que es perfectamente posible y consistente que esté presente en el Foro de Madrid. Ahora, ella, Jimena Osandón de RN, advirtió que es importante que cuide el tono, la forma y los contenidos, justamente para no provocar revuelo en la agenda interna del gobierno y no perdamos el foco de lo que es realmente importante. Ahora, desde la UDI, la posición mayoritaria ha sido a favor tanto de la participación de Kast como del foro mismo. Es lo que se señala a propósito de este evento. El Foro de Madrid, reiteremos, en Santiago de Chile. 3 y 4 de septiembre, Foro de Madrid reúne a personeros de derecha conservadora, ultraconservadora y extrema derecha de España, iberoamericana y otras naciones. La sede será en Santiago de Chile, 3 y 4 de septiembre. Ahora hay una agenda paralela. Se la contamos aquí, en Plaza Independencia de Femenina. El despliegue, dice The Clinic, conjunto de la izquierda, para los primeros días de septiembre. Se ha determinado un itinerario de actividades que se desplegarán en los próximos días. Todo comenzará el jueves 3 de septiembre, en el que los presidentes de los partidos de oposición, desde el Partido Comunista a la Democracia Cristiana, se van a reunir en el Hotel Fundador, a paso de la sede del Partido Socialista, para un encuentro que denominarán Democracia Siempre. Mismo nombre con el que el expresidente Gabriel Boric buscó en 2023 realizar un acuerdo político transversal con el objetivo de preservar la democracia. Este llegó a ser suscrito por todos los expresidentes de la República, aunque los partidos de derecha se resistieron a pesar de que Sebastián Piñera lo firmó.
el día 4 de septiembre. ¿Se da cuenta que estas actividades coinciden y son paralelas al Foro de Madrid? El día 4 de septiembre, la oposición tiene contemplada reunirse a las 11 de la mañana con 30 minutos en la estatua de Salvador Allende, ubicada afuera del Palacio de la Moneda, para conmemorar los 56 años desde su ascenso al poder. Ese día, como le decíamos antes, el Foro Madrid tendrá sus actividades en Las Condes, en San Carlos de Apoquindo. Para finalizar la temporada de efemérides antes de las fiestas patrias, la izquierda y la democracia cristiana también realizarán un acto el 11 de septiembre. Durante la mañana asistirán al mausoleo de Allende, quien murió el mismo día del golpe, en el cementerio general en Recoleta, y luego se trasladarán hacia la estatua de Allende para dar una ofrenda floral a los pies del monumento. Septiembre es el mes de la democracia en Chile. Realzan dirigentes de la izquierda para justificar su contraofensiva. Entonces, allí encuentra usted una agenda paralela que prepara la izquierda para enfrentar el Foro Madrid. Desde un cónclave, democracia siempre, hasta homenajes a Salvador Allende. Ahora corresponde escuchar una canción en Plaza Independencia de Femenina. Y luego de esa canción viene para ustedes la cápsula informativa desde la Municipalidad de Concepción con la concejala Olimpia Riveros. Escuchemos primero esta canción.

0: Ahí estaba entonces una canción a esta hora de la tarde en sábado, en Femenina y en Plaza Independencia. Sábado 29 de agosto. Como cada sábado ahora, escuchemos a la concejala Olimpia Riveros con noticias desde la Municipalidad de Concepción.
1: Hola, ¿cómo están ustedes? Les habla Olimpia Riveros, concejala del municipio de Concepción, para comentarles algunas de las noticias de este municipio. Se solicitó de parte del director de finanzas una modificación presupuestaria del orden de los 7 millones destinada a restituir recursos a la cuenta mejoramiento y reposición mobiliario urbano. Esto para señalar que dicho monto fue rebajado anteriormente de la referida cuenta con el objeto de financiar un requerimiento de carácter urgente correspondiente a la adquisición de balizas solares para el cruce peatonal de Plaza Perú. Plaza Perú, que ha significado un buen tiempo de espera de que se terminen las obras de reparación y remodelación de la plaza. Larga historia de la Plaza Perú, que todavía no termina. El director de Seguridad Pública solicitó adjudicar la licitación que se indica que corresponde a la licitación adquisición e instalación de postes inteligentes en diversas plazas de la comuna. Importante porque los postes inteligentes en diversas plazas de la comuna van a servir para que el pliego concursal de este certamen sea resuelto de manera importante y ayude entonces a la persecución de los delincuentes que actúan impunemente muchas veces en nuestra comuna. Planteamos también nosotros un incidente con una solicitud de mejoramiento de acceso vehicular y mantención de caminos en el sector Lotato, Camino San Antonio, ruta 0670. Se solicitó gestionar ante los organismos competentes, particularmente ante Vialidad, la evaluación y ejecución de trabajos destinados a mejorar las condiciones de conectividad y seguridad vial en el sector Lotato, Camino San Antonio, ruta 0670. Vecinos y vecinas del sector han manifestado su preocupación por las deficientes condiciones que presenta actualmente el acceso vehicular, situación que dificulta el tránsito de vehículos y afecta especialmente a quienes deben desplazarse diariamente por este sector. Asimismo, se solicita a Vialidad realizar una inspección y posterior mantención de los caminos del sector debido a que presentan un importante deterioro con condiciones que dificultan el tránsito seguro y que podrían agravarse producto del uso permanente y de las condiciones climáticas. Por tanto, se solicita evaluar técnicamente el acceso vehicular del sector Lotato, realizar labores de mantención, reparación y conservación de los caminos del sector, verificar el estado de la carpeta de rodado considerando la existencia de baches, irregularidades y otros deterioros que dificulten el tránsito y coordinar con la comunidad una visita a terreno que permita identificar las principales necesidades y definir las acciones pertinentes. Se solicita dar prioridad a esta situación considerando que el adecuado mantenimiento de los caminos resulta fundamental para garantizar una conectividad segura y expedita para los habitantes del sector. Por otro lado, también se planteó de parte de la directora de Secretaría de Planificación la aprobación de aportes municipales para proyectos de mejoramiento de equipamiento comunitario. En particular, el mejoramiento de la plazoleta Rivera Norte, Manzana 4, y el mejoramiento de la plazoleta Rivera Norte, Manzana 5. Esto en el programa de mejoramiento de viviendas y barrios que se está trabajando con recursos de la Seremía, tenemos entendido. Aportes financieros municipales correspondientes al porcentaje ubicado en el monto del subsidio, es decir, el 60%, y eso es lo que queríamos contarles, además de una petición del director de Relaciones Públicas y Prensa para aprobar la adjudicación de la licitación del servicio de suministro de impresiones gráficas para la Municipalidad de Concepción. Este proceso licitatorio tiene como objetivo la contratación de una empresa del rubro de la impresión para suministrar e instalar insumos en sustratos de PVC, telas como pendones, lienzos, banderas, vela, posteras, adhesivos, etcétera, por todo lo que resta del año. Así es que eso se aprobó en la Comisión de Hacienda, por lo tanto pasará a Consejo. El valor máximo, impuesto incluido, es de 53.900.000, y se aprueba. También se aprobó la gestión de riesgo de desastres, donde solicitan oferentes para la contratación del suministro de reposición, repuestos y accesorios para el mobiliario urbano. Aquí se presentaron 4 oferentes, de los cuales queda seleccionado por puntaje el contrato de suministro de reposición, repuestos y accesorios de mobiliario urbano a la empresa de servicio Edgardo Barra Guzmán, con un monto máximo de 200 millones IVA incluido, y que tendrá vigencia desde la suscripción del contrato hasta el 31 de diciembre del 2026, vale decir, del presente año. Y finalmente expresamos nuestra preocupación por la situación que se está dando en relación a los temas de género, ya que la instancia Amanda Labarca, Cátedra de Género Amanda Labarca de la Universidad de Chile, ha sacado un comunicado donde sostiene que la iniciativa denominada Escucha su Corazón pretende establecer barreras coercitivas, clínicamente injustificadas y éticamente cuestionables al acceso a la interrupción voluntaria del embarazo en situaciones de riesgo vital de la mujer, inviabilidad fetal y violación. Por lo tanto, es una mirada crítica al proyecto de Escucha tu Corazón. Y será hasta la próxima semana. Les deseo que se cuiden mucho. Todavía no termina agosto. Tenemos que cuidarnos para poder celebrar que pasamos agosto. Será hasta la próxima semana. Fue Olimpia Riveros, concejala del municipio de Concepción.
0: Ahí estaba entonces la cápsula informativa con noticias desde la municipalidad de Concepción a través de la concejala Olimpia Riveros. Escuchemos la última información política a esta hora de la tarde en Femenina y en Plaza Independencia. En entrevista con el diario de Cooperativa, nuestro medio asociado, el fiscal nacional Ángel Valencia comentó las complejidades políticas y mediáticas que rodean las investigaciones de alto impacto público, como los casos que involucran al ex subsecretario Manuel Monsalve o al abogado Luis Hermosilla. Al ser consultado sobre posibles intervenciones indebidas en estas causas, la máxima autoridad del Ministerio Público, Ángel Valencia, descartó tajantemente haber recibido exigencias o presiones directas del Ejecutivo actual o de administraciones anteriores. Allí dijo Ángel Valencia: voy a ser franco, no recibí nunca una presión política. Sin embargo, advirtió sobre la existencia de condicionamientos indirectos desde diversos sectores del ámbito público, por ejemplo, a través de la prensa. Presión política directa que recuerde, no. Veladamente recibimos presiones todo el tiempo, pero no del gobierno, sino de distintas autoridades que pretenderían que pusiéramos más ahínco en perseguir a un grupo y no tanto a otro. Eso pasa todo el tiempo, afirmó Valencia en esta entrevista con nuestro medio asociado Cooperativa. Y con esta información estamos despidiendo el programa Plaza Independencia en Femenina. Muchas gracias por escucharnos. Quédense con nosotros. Ya viene Música Chilena.

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1: 13 horas, 30 minutos.
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2: 13 horas 49 minutos.
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7: Son las 14 horas.
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2: 14 horas, 19 minutos.
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0: 14 horas. 32 minutos.
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0: 15 horas, 1 minuto.
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1: Buenas tardes, bienvenidas y bienvenidos a Disco Club con ustedes en esta tarde de sábado 29 de agosto. Buena música, noticias, datos de interés y panoramas. Te acompañamos así hasta las 6 en el aire, Disco Club.

El director zonal Centro Sur de FONASA, Mauricio Jara, encabezó una serie de reuniones con directivos de servicio de salud del Biobío, Talcahuano, Concepción y Arauco y sus principales hospitales para reforzar el convenio que FONASA mantiene con la Corporación Coaniquem, que permite que niños, niñas y adolescentes beneficiarios de FONASA accedan a atención especializada en los centros Coaniquem a lo largo del país sin costo para familias. Jara destacó que el convenio no solo garantiza atención oportuna y de calidad, sino que contribuye a descongestionar la red pública de salud, ya que deriva pacientes que requieren tratamiento específico por quemadura y también sus secuelas. El acuerdo contempla catálogo de prestaciones para pacientes de FONASA menores de 20 años, que incluyen curaciones iniciales hasta rehabilitación integral de largo plazo, confección de órtesis, prendas compresivas, apoyo psicológico, musicoterapia, traslado, incluso alojamiento para pacientes de otras regiones. En la región del Biobío, en la historia de Coaniquem, se han atendido más de 1.700 pacientes y el año pasado 611 pacientes atendidos, ingresaron 393 pacientes nuevos.

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Hay canciones que ya forman parte de nuestra historia, no porque pertenezcan al pasado, sino porque siguen estando presentes. Se escuchan en conciertos, reuniones familiares, en la radio y plataformas digitales. Canciones que atraviesan generaciones sin perder vigencia, y Mira Niñita es una de ellas. Por eso cuando Un Son para Chile decidió convertirla en el primer sencillo de un proyecto que une la música chilena con la tradicional popular cubana, la pregunta es inevitable. ¿Qué nuevos significados puede revelar una canción que millones de personas sienten propia? Bueno, la respuesta llega de la mano del cantautor Vicente Cifuentes, primer artista invitado del proyecto que integra Miguel Ángel Caballero, Cris y La Descarga, y el director musical cubano José Marot. Reconocido por desarrollar el concepto de bachata local, Vicente Cifuentes ha construido una trayectoria donde la identidad chilena convive también con ritmos caribeños. Escuchamos Un Son para Chile junto a Vicente Cifuentes, Mira Niñita. Revisitamos un clásico nacional en clave caribeña.

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Como región, hay una rica y arraigada tradición en torno a la producción vitivinícola familiar. Las suaves y soleadas lomas que componen los valles de nuestra zona, sumado a la variedad de tipología de tierra, entrega un paisaje para desarrollar una experiencia de primer nivel. Y ya se está trabajando, de parte de viñateros locales y empresarios del turismo, de la gastronomía y transporte del Biobío, para posicionar nuestra zona dentro de los destinos favoritos a nivel nacional. Y Corfo ha desarrollado una iniciativa llamada Programa Territorial Integrado Enoturismo Valle del Biobío, ejecutada por Copeval y que involucra a Florida, Tomé, Hualqui, Santa Juana, Concepción, San Pedro de la Paz, Antuco, Yumbel, Nacimiento, Laja, San Rosendo, Negrete, Hualpén y Los Ángeles. Es así que desde Corfo se señala que se generan articulaciones entre distintos actores que participan en la cadena del enoturismo. El programa busca implementar un modelo de gestión territorial que integre viñas, operadores turísticos, alojamientos, restaurantes, servicios de transporte, emprendedores y organismos públicos y privados, vinculados al desarrollo también del turismo y la industria vitivinícola. Es así que el 4 de septiembre, recordemos, se celebra el Día del Vino y en la región, ese día, el 4 y 5 de septiembre, se va a desarrollar el evento Biobío en una Copa en el Casino Socavío de la ciudad de Los Ángeles. Para hablar sobre esta iniciativa también financiada por Corfo, ejecutada por Copeval en 14 comunas de la región, buscando potenciar a Biobío como un destino enoturístico.

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2: Se necesita trabajadora para amasandería, disponibilidad inmediata. Debe vivir cerca o en el sector de Barrio Norte. Experiencia deseable en atención de público o ventas. Contacto vía WhatsApp +56 97 33 24 706. 9733-24706. Se requiere joven como aseador en Talcahuano, conocimiento comprobable en servicio de aseo, baños, oficinas. Corte de pasto también. Además, se requiere maestro eléctrico, idealmente formación técnico en conocimiento y experiencia práctica en otras áreas de mantención y construcción. Enviar currículum recepcion.personal.gm@gmail.com. Empresa eléctrica de la zona requiere maestro montajista eléctrico con experiencia. También ayudante eléctrico con experiencia. Enviar currículum a promecltda1@gmail.com o contactarse al 41-23-69-354. Se necesita manipuladora de alimento con o sin experiencia. Presentarse de 9 a 12 horas, lunes a viernes, en Maipú 2131. Maipú 2131 en Concepción.
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El Fondo de Solidaridad a Inversión Social FOSIS y la Municipalidad de Talcahuano abrieron un nuevo ecomercado solidario, el segundo en la región, en un marco de un hito inaugural que marca sin duda la puesta en marcha del Banco Público de Alimentos, preparado para apoyar a 300 familias de la comuna. Es así que el programa contempla inversión cercana a 90 millones de pesos, recursos destinados tanto a infraestructura y adquisición del mobiliario, para cumplir así con medidas sanitarias, como implementos que permitan la buena conservación de alimentos, ecomercados solidarios que son iniciativa del FOSIS, que recupera, almacena y distribuye alimentos que no serán comercializados por supermercados o feria libre, y entrega a familias vulnerables alimentos gratuitos para aportar a la seguridad alimentaria y paliar el costo de la canasta básica de alimento. La gestión de cada ecomercado solidario cuenta con el protagonismo de comunidades organizadas que se coordinan con la municipalidad y otros actores públicos privados. Este primer ecomercado del Biobío está en Hualpén, ya tiene 3 años de funcionamiento, ha entregado más de 74 mil kilos de alimentos a 1.300 familias vulnerables de la comuna. Y ahora se suma este segundo ecomercado del Biobío en la comuna de Talcahuano con inversión cercana a 90 millones de pesos.

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Kid Voodoo llega con su gira Euphoria Stadium, el concierto más grande de su carrera, el lunes 7 de diciembre al Estadio Monumental, recinto con capacidad para más de 47.000 personas. Tras 12 conciertos en el Movistar Arena, el artista va a debutar en un estadio de fútbol. La productora Bizarro llamó a fanáticos a conectarse con anticipación por el alto tráfico que se espera en la plataforma de venta. El máximo será de 6 entradas por persona. Valores de tickets desde los 23.000 y hasta los 74.000 pesos. Para la presentación de Kid Voodoo en el Estadio Monumental el lunes 7 de diciembre.

Con una amplia participación de relatos, el Instituto de Desarrollo Sustentable de la Pesca Artesanal y Acuicultura de Pequeña Escala, INDESPA, dio a conocer a ganadores del primer concurso nacional de microrelatos, 1000 letras, una caleta. La premiación se realizó en la caleta San Pedro de Concón, encabezada por el jurado del certamen. Concurso enmarcado en la conmemoración del Día Nacional de la Pesca Artesanal y que fue impulsado por el Instituto para reconocer y poner en valor un oficio ancestral. El primer lugar fue para El Legado de las Mareas, escrito por Luis Fuentes Castro, de Talcahuano, quien trabaja como consultor en pesca y acuicultura hace 37 años. El segundo lugar, Las Arañas Gigantes, relato del periodista Carlos Siegel, de la comuna de La Unión, región de Los Ríos. Tercer lugar, Las Sierras, de Cristian Correa, profesional informático de San Bernardo, quien aborda vaivenes como marea se enfrenta a la vida a un pescador. Mención honrosa, el relato El San Pedro, de Sergio Muñoz, pensionado de 92 años, nacido en Iquique y residente en Lo Barnechea.

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La Fundación Cultural de los Jaivas lanzó junto a la Academia School of Rock la convocatoria para la séptima edición de la Beca de Educación Musical, que permite a 15 niños, niñas y jóvenes de Chile acceder a un trimestre de formación musical especializada. La edición trae consigo también algo novedoso, ya que uno de los 15 seleccionados tendrá la oportunidad de subir al escenario de Kitsapalooza 2027, junto al elenco de School of Rock en el Festival Lollapalooza Chile. La iniciativa es gratuita, convoca a jóvenes de entre 12 y 17 años. Para postular, puede ser de manera presencial, en Concepción, como parte también del país, también se pueden desarrollar procesos a través de manera online en fundacionlosjaivas.cl. Postulaciones abiertas hasta el domingo 6 de septiembre.

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Es Cambalache, compramos, vendemos, arrendamos y permutamos. Nuestro correo electrónico, radio@femeninafm.cl. radio@femeninafm.cl. Se arrienda taller para mueblería o bodega. Contacto al teléfono 97 73 13 838, o directamente sector Barrio Norte, calle Galvarino 2230, Concepción. Se vende set de baño, tina, taza con estanque y vanitorio, todo en 100.000 pesos conversable. También se puede vender por separado. Contacto el 99 051 60 69, 99 051 60 69. Se vende cama clínica en buen estado con colchón antiescara. Se envían fotos. Número de contacto más 56 99 57 04 546. Se entrega en sector Remodelación Simmons en Talcahuano. Valor 150.000. Más 56 99 57 04 546.

El Ministerio de Salud notificó una alerta alimentaria por contaminación con aflatoxina, alimento involucrado que corresponde a maní tostado sin sal, marca Cuisine & Co., pote 300 gramos, lote 10-39-69. El alimento corresponde al formato 300 gramos que envasa la empresa agroindustrial Las 3Rs S.p.A. La fecha de elaboración del producto, 31 de marzo de este año, y fecha de vencimiento, 30 de septiembre. La autoridad sanitaria recomienda no consumir el producto en caso de tenerlo en casa y mantenerse atento a canales oficiales, ya que indagatorias se encuentran en desarrollo para obtener más antecedentes sobre este caso.

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1: 3 años después de concluida la gira de despedida, Farewell Yellow Brick Road, Sir Elton John sorprendió al anunciar un acotado regreso a la carrera con 2 espectáculos. Los últimos de su largo adiós a los escenarios. Presentaciones fueron agendadas en Ciudad de México el 2 y 3 de octubre. Un regreso acotado que, según el hombre de Rocketman, tiene que ver con un anhelo que se vio truncado en pandemia. Me decepcionó mucho que la pandemia me impidiera hacer una gira por Latinoamérica en mi gira de despedida, lo que hace que el regreso sea especialmente significativo, dijo el músico a través de un comunicado. La primera vez que Elton John estuvo en México fue en 1992, en un concierto en el Estadio Azteca, como parte de la gira The One, que reunió a 90.000 personas. Y la última fue hace 12 años, con 2 presentaciones en el Auditorio Nacional. Elton John va a tener presentaciones acotadas tras ese show. Lo siguiente va a ser su participación como cabeza de cartel en Rock in Rio. El inglés va a tocar en el Palco Mundo, imponente escenario principal, el 7 de septiembre. Y aquella sería su despedida de América Latina. Tini y Los Ángeles Azules han vuelto a unir fuerzas para lanzar un nuevo tema. Ya les habíamos escuchado.

Tini y Los Ángeles Azules han vuelto a unir fuerzas para lanzar un nuevo tema. Ya les habíamos escuchado junto a Ricky Martin en Vuelve, pero ahora la Argentina y el grupo mexicano repiten esta vez solos en Pael. Se trata de una canción que a partir de ahora toda mujer puede dedicar a un ex que no hizo demasiado bien las cosas. Tini fusiona su pop con la cumbia mexicana de un grupo con más de 4 décadas de trayectoria, admirado y querido por muchos que están apostando por colaboraciones transgeneracionales. Y ya se había causado revuelo cuando compartió un fragmento en el que la escuchábamos cantar a un mentiroso que no había sabido amar. Enseguida muchos repasaron su historial sentimental y dieron con el que podría ser el destinatario de una letra así. Y es que Tini y Sebastián Yatra tuvieron una relación a principios del 2019. Un año después rompían en pandemia y él comenzaba una relación con Aitana. Parece que eso que dijo de que después de un año le entraban ganas de ser infiel no era una mentira. Al margen de que esta canción tenga un hondo destinatario tan claro, Tini ahora está en un momento sentimental distinto. Se va a casar con el futbolista Rodrigo De Paul y se la ve muy feliz. Ponga oído a la letra de esta canción. Es Tini junto a Los Ángeles Azules. Pa' él.

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La cantautora chilena Solfía presentó Caballo de Troya, una canción que funciona como pieza central del relato de su próximo larga duración. El lanzamiento reúne sonidos alternativos, R&B contemporáneo y pop urbano, con una producción que está construida sobre sintetizadores envolventes, bajos 808, percusión programada y algunas texturas también, IDM. La canción nace de las experiencias que Solfía ha acumulado durante sus años en la industria y de la sensación de sentirse incompatible en un entorno marcado por la rapidez, la exposición y los cambios constantes. Escuchamos a Solfía con su sencillo más reciente, Caballo de Troya.

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El Ministerio de Vivienda y Urbanismo comprometió una serie de medidas para ir en apoyo de la labor que realiza Bomberos. Entre las medidas anunciadas destaca la presentación de un proyecto de ley que busca modificar la Ley General de Urbanismo y Construcciones para que las construcciones de cuarteles no requieran la tramitación de permiso de edificación, permitiendo así agilizar la instalación. El objetivo principal del proyecto, que busca modificar la Ley General de Urbanismo y Construcciones, es eximir a bomberos del trámite de permiso de edificación. El plan del mismo incluye dos medidas de apoyo adicional. Uno, centro de entrenamiento, instalando un simulador de emergencia en un terreno fiscal en traspaso, y reparación de infraestructura a través del programa de mejoramiento de vivienda y barrio, recuperando cuarteles que están en estado crítico. 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

Una serie de oficios y una invitación a la Comisión Asesora Presidencial del Plan Chile Renace, que busca combatir la crisis de natalidad, acordaron los integrantes de la Comisión de Salud en la última sesión en que analizaron la situación, junto al director del Centro de Reproducción Humana de la Universidad de Valparaíso, doctor Aníbal Scarella. En la sesión, senadoras Jimena Órdenes y Carol Cariola, y senadores Juan Luis Castro, Enrique Lee y Sergio Gaona, conocieron cifras y antecedentes entregados por el profesional. Entre ellos se destacan que la píldora anticonceptiva permite que mujeres pospusieran su fertilidad, una medida de salud pública, pero generó la caída global de la fecundidad. El error estuvo en que no se informó a la población consecuencias en el largo plazo. Las abuelas promediaban 6 hijos, nuestras madres 4, y se pensaba que ahora iban a ser 2,1, pero el informe de estadística vital del INE indica que la tasa global de fecundidad se sitúa en 0,99 hijos por mujer, pero si se descuentan migrantes es 0,6. La única solución costo efectiva es medicina reproductiva. Se requiere que toda mujer de 30 años conozca su reserva ovárica a través de una prueba de hormona antimulleriana para generar un plan caso a caso. Importante en grupos como mujeres con endometriosis y pacientes con quimioterapia. También se requiere que Fonasa fraccione el copago de fertilización in vitro para lograr masificarlo.

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Luego de Latencia del 2020, Premio Pulsar 2021 a Mejor Artista Nuevo y Volumen 2 del 2023, el cantautor y productor nacional Pau presenta Riquísimo. Su nuevo disco, que marca un giro a un sonido más directo, más eléctrico y físico, construido para dejar atrás la escucha pasiva y llevar canciones al terreno del salto, del baile y también de los conciertos. Mucha influencia de Los Prisioneros, de Charly García, entre otros. Riquísimo se caracteriza por un sonido más saturado y una marcada presencia también del rock. De este nuevo álbum escuchamos el sonido de Pau junto a Bronco Yote, Caramelo Salado.

Al final Disco Club, les invitamos a seguir con nosotros, nos vamos a reencontrar nuevamente el lunes con ustedes desde las 3:30, les invitamos hoy a las 7:30 para conectarnos con Transmisión del Fútbol, duelo entre Ñublense y Deportes Concepción desde Chillán. Mañana, Universidad de Concepción, Universidad de Chile, desde las 2:30 de la tarde, y desde las 7:30 este domingo, Huachipato visita Coquimbo Unido a través del 96.7. El lunes vuelve con ustedes Disco Club.

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0: Hola, hola, ¿qué tal? ¿Cómo les va? Muy buenas tardes, bienvenidas y bienvenidos a esta jornada de Deporte Manía desde el 96.7. Con ustedes en este día sábado 29 de agosto y la continuidad de la fecha 21 del torneo de la Liga de Primera División. Pleito que van a protagonizar a Ñublense y Deportes Concepción en el Nelson Oyarzún, estadio bicentenario que hoy congrega un buen marco de público para equipos que luchan, por cierto, por objetivos ambiciosos, uno muy distinto al planificado quizás a principio de año en el caso de Deportes Concepción, que va a estar enfrentando como visitante a Ñublense de Chillán para intentar meterse, afianzar su posición de búsqueda de postemporada a través de una clasificación a Copa Sudamericana, por ejemplo. Y eso está cimentado en el buen rendimiento que ha mostrado el equipo de Fernando Díaz durante la segunda rueda del torneo, particularmente triunfos consecutivos y, entre otras cuestiones, ese último duelo que, si bien no consiguió sumar de a tres en el estadio Esterroa, dejó buenas sensaciones, sobre todo por cómo terminó afrontando el duelo ante un Coquimbo Unido que lo hizo ver mal, sobre todo en ese segundo lapso. Deportes Concepción y Ñublense. Un Deportes Concepción, de momento octavo con 27 puntos por diferencia de gol, busca un triunfo Deportes Concepción que le permita llegar a los 30 y quedar a 2 de su rival de turno, Ñublense de Chillán, que hoy estaría clasificando precisamente a Copa Sudamericana. Pero los Diablos Rojos son más ambiciosos aún. Buscan un triunfo para meterse, por qué no, en el Chile 3, que otorga boletos a fase previa de Copa Libertadores de América. Y están cerca de eso, claro, porque están a un punto de Católica, que está de momento en el tercer lugar de la tabla. Mucho en juego para el duelo que protagonizan desde las 20 horas Ñublense y Deportes Concepción en esta fecha, entonces la 21 del torneo de la Liga de Primera División, que ya conoce dos marcadores. Ayer ganó Cobresal 2-0 a Palestino, salió de puestos de descenso directo el equipo de Cobresal, metió ahí a la Universidad de Concepción, que tiene obligación mañana entonces ante la Universidad de Chile de salir de esa zona roja. Y hoy, en Quillota, la victoria de Everton, 3-0 muy contundente sobre Deportes Limache, con goles de Medina, de Montiel en dos oportunidades, y con eso Everton de Viña del Mar también, confirmando lo que ya había hecho al menos el primer tiempo del lunes ante el Audeconce, sigue en zona de clasificación a Copa Sudamericana. Saludamos a quien hoy estará con nosotros en el análisis del duelo que se juega en Chillán desde las 20, Hugo Guillermo Griña Fini. Qué gusto de saludarte, bienvenido, buenas tardes.
1: Hola, Sergio Godoy Acosta, gran audiencia de Deporte Manía, tengan ustedes muy buenas tardes, buenas noches ya, ¿no es cierto? Está oscuro, son las 19:36, para un partido que promete, partido que se va a jugar a partir de las 20 horas en Chillán, entre el equipo local, los Diablos Rojos de Ñublense, frente a los Lilas de Deportes Concepción. Un partido que se ha esperado con mucha expectativa. Los dos están jugando bastante bien, están bien ubicados en la tabla. Ñublense, que viene de una gran campaña, y Concepción, que también tiene un invicto bastante interesante en las últimas fechas, ha sumado muchos puntos que le han permitido salir rápidamente del fondo y estar en la medianía de la tabla, mirando ya, yo diría, con optimismo la posibilidad de meterse en Sudamericana. Los equipos de la zona, bueno, complicado. Recién decía Sergio el triunfo de Cobresal, que lo mete a la Universidad de Concepción circunstancialmente, con dos partidos menos, en el descenso, junto con Calera. Por eso que el partido de mañana frente a la Chile recobra mucha importancia, y el del miércoles frente a Coquimbo, el partido pendiente también. Son dos partidos donde el equipo de la Nona Muñoz debe sumar para salir del fondo de la tabla. Y en primera vez, bueno, otro triunfo de Rangers de Talca, Sergio, que le permite comenzar a sumar. Y hay algunos que se ponen nerviosos. Bueno, Arica por el asunto administrativo, pero Santa Cruz, Curicó, por ahí empiezan a preocuparse por esta remontada del equipo rojinegro de Rangers de Talca. Mucha expectativa para ver dentro de un ratito nomás entre Ñublense, el local, y Deportes Concepción, la visita con mucha participación de la gente de Deportes Concepción. Fue mucho público, 2.000 personas lilas van a estar alentando al equipo del Lano.
0: Es Deporte Manía por Femenina FM, hoy con Ñublense y Deportes Concepción, pleito que arranca en los próximos instantes, en los próximos 22 minutos. Una jornada, por cierto, de la cual vamos a estar compartiendo con ustedes, atentos a lo que sucede también en otros laps, en otros partidos, en otras categorías, fuera de las fronteras también, estamos atentos a lo que sucede con Chilenos por el Mundo y mucho más. Saludamos a quien nos acompaña siempre con nuestra galería comercial, don Carlos Fernández. Carlos, qué gusto de saludarte, bienvenido.
2: Hola Sergio, ¿qué tal? Muy buenas noches. Buenas noches, sí, está bien oscuro como dijo Hugo Guillermo. Siempre alegres, siempre felices de poder llevar esta transmisión para todos aquellos que están en nuestra sintonía a través del 96.7. Desde Chillán, desde el Nelson Oyarzún, Ñublense, enfrenta Deportes Concepción. Nuestro equipo de la región lo enfrenta Ñublense. Vamos a ver qué es lo que pasa. Para todos aquellos que están en sintonía, para todos aquellos que están conectados, un placer, un abrazo enorme por estar junto a nosotros y como siempre con la mayor sintonía aquí junto a nosotros, porque somos Deporte Manía, manía por el deporte. Y en YouTube ustedes nos buscan como Femenina FM y pueden inclusive hasta comentar y participar directamente del juego que va a llevar Ñublense y Deportes Concepción. En la web nos encuentras como femeninafm.cl. En el dial, por supuesto, ya lo saben, en el 96.7. Deporte Manía, manía por el deporte. Estamos en todas las plataformas. Cuando son las 19 horas con 40 minutos, le damos la más cordial bienvenida y vamos en un ratito al fútbol en directo desde Chillán. Buenas noches.
0: Muchas gracias, es Deporte Manía a través de Femenina FM 96.7 con Ñublense y con Deportes Concepción. Y nos metemos de inmediato, por cierto, a 20 minutos del inicio del juego, a confirmar algunas cuestiones, a resolver algunas dudas. Porque en la víspera hablamos bastante durante la semana de cuáles podían ser las opciones que podían ejecutar tanto Juan José Rivera como Fernando Díaz. Comenzamos a desnudarlas de inmediato. Comenzamos por el local. Esta es la propuesta de los Diablos Rojos. Este es el 11 de Ñublense de Chillán.
1: Con el número 1, Nicolás Pérez. El número 4 para Osvaldo Bozzo. El 6 para Pablo Calderón. El número 15 para Sebastián Valencia. En el medio, el 16, Diego Sangüesa. El número 21 para Lorenzo Reyes. El 28 para Robinson Rivera. El número 14 para Giovanni Campuzano. En el enganche, el número 10 para Matías Plaza y dos hombres en la ofensiva. El número 11, Lucas Molina. Y el número 8 para Gabriel Graziani.
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0: Ratificada entonces la alineación del conjunto de Ñublense de Chillán, sigue Ignacio Tapia en su proceso de recuperación, una baja que me parece no es sensible. Ya Ñublense ha dado muestras, por algo está peleando arriba en la tabla, de que ha tenido variantes interesantes en el juego y hoy con la incorporación de Gabriel Graziani deja a Calderón en la banca en la zona ofensiva y apuesta por esa línea de tres que le ha dado resultado. Vamos a la vereda del frente, habían dudas, vamos a ver si se terminan disipando, sobre todo con respecto a la ausencia aún de Joaquín Larribey en la titularidad. Esta es la propuesta del León de Collao hoy en Chillán.
1: El equipo visitante de Deportes Concepción forma con el 25, Nicolás Araya. Extrema defensa para el 4, Ariel Cáceres. El número 37 para Fausto Grillo. Número 1 para Norman Rodríguez. Y el número 23 para Cristian Riquelme. En mediocampo, el 18, Jonathan Rodríguez. El 16 para Mario Sandoval. El número 20 para Jorge Enríquez. Tres hombres en la ofensiva del equipo del Nano. El 15, Joaquín Montesinos, y se me fue casi Larribey. El número 9 para Carlos Escobar y el número 30 para Ethan Espinosa.
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0: Bueno, a nuestros auditores, a ver qué les parece esa propuesta hoy de Fernando Díaz. Les invitamos a que participen, que se sumen con nosotros a través de YouTube. Saludos para José Beltrán. Desde Quillón, hoy ganamos con Sequerido. Carlos Jerez, vamos con Sequerido por un triunfo, dice. Vamos, Leones. Claudio Muñoz Morales, me preocupan los minutos sub-21 y el rendimiento de Varas. Mauricio Pinto, excelente el dúo Lila hoy, escuchándolos desde Valdivia. Los más maravillosos de la radio de mi ciudad, don Hugo, por supuesto, don Sergio, y falta también don Héctor, ¿eh? Manuel León Suazo, con todo mi conce, será difícil, pero se gana. Desde Los Ángeles, Lilas, dice. Vamos, conce querido, Gustavo Castillo. Natalie Martínez, hola, ¿por qué cita cuatro punteros derecho y ningún central en reserva?, dice Natalie. Luciano Cruz, buenas noches, Timbi Lumilla. Pedro Venegas, una vergüenza, Carabineros. Nos tratan como perros afuera del estadio, dice, amenazando que te pueden dejar afuera por 5 años, el reclamo de ahí de don Pedro en Chillán. Mauricio Pinto también desde Valdivia, saludos. A Gonzalo Díez AC, saludos a los muchachos. Timbi Lumilla desde Loncoche, a Víctor Ortega, a Patricio Fabián Contreras también, a seguir sumando siempre con el apoyo de nuestra fiel hinchada, dice Patricio. Gracias por participar. Deportes Concepción entonces, con Carlos Escobar, que vuelve a la titularidad después de no pocas semanas, y con Cristian Riquelme por izquierda. 6 minutos sub-21 desde el arranque, el técnico Fernando Díaz. Complementamos créditos, repasemos la banca, la alternativa de los Diablos Rojos.
1: El número 12 para Claudio Chandía, el número 3 para Carlos Salomón, el número 5 para Felipe Campos, Fernando Velar con el 7, Diego Céspedes con el 18, Ignacio Geraldino con el 20, Esteban Calderón con el 26, Vicente Guzmán con el 27 y Cristian Mancilla con el 35.
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0: Perfecto, Deporte Manía desde Femenina 96.7 y Hugo Grignafini, ¿cuál es la banca? ¿Cuál es la alternativa de Deportes Concepción hoy?
1: Fernando Díaz citó a los siguientes jugadores como alternativa para tener, por si necesita de algunos de ellos, en los cambios que puede realizar. Con el número 12, Neri Veloso, es el arquero suplente. El número 7 para Fernando Romero. El número 8 para Fernando Martínez. El número 19 para Aldrich Jara. El número 22 para Misael Dávila. El 24 para Matías Cavaleri. El número 27 para Diego Acosta. El número 29 para el joven Dylan Varas. Y la buena noticia, el número 32 ya reaparece, es citado Joaquín Larribey.
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0: Bien, el último partido de Carlos Escobar como titular fue Copa Chile el 28 de junio ante Puerto Montt. Derrota en el sur por 2-0 y por la Liga de Primera el 14 de junio. Victoria sobre Limache por 3-2. Ahí también estaba ausente Larribey. Y fue Carlos Escobar el elegido por el técnico para ese compromiso. Colo Colo arriba, 49 puntos en la tabla, 36 Universidad de Chile, 33 Universidad Católica, Everton llegó a 33, lo mismo que tiene Palestino. Sexto Ñublense con 32, se separa la tabla y 5 puntos de diferencia Ñublense con respecto a Limache y Deportes Concepción, que tienen 27. Limache se quedó en 27 y hoy Concepción está en 27, pero si gana quedaría 2 de Ñublense de Chillán, que es el sexto en la tabla. Noveno Coquimbo con 26, La Serena, O'Higgins, Huachipato 24. Décimo tercero Audax 22, Cobresal llegó a 21. Laudeconce tiene 19 y dos partidos aún por jugar. Y Unión La Calera colista con 14 positivos. Hugo Grignafini, ¿quiénes son los jueces hoy y quiénes estarán también en el VAR en Chillán?
1: Miguel Arao será el árbitro de este encuentro, el primer colaborador Aldo Gómez, el segundo don Cristian Cerda y don José Cabero será el cuarto árbitro en este partido que va a estar en Ñublense de Chillán con Deportes Concepción. He estado observando mucho público, mucho público de Deportes Concepción en las graderías. Va a contar el equipo de Lano Díaz con mucho aliento, me imagino. En el VAR estará Matías Riquelme y en el AVAR Edson Cisternas.
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0: Muy bien, ya conocemos de los protagonistas, gracias a quienes opinan también. Patrick Enríquez dice que hace Escobar titular. Luciano Cruz, hoy tengo fe con Escobar. Claudio Muñoz, ¿quién no entra, Romero o Acosta?, se pregunta. Cristian Yáñez, vamos patrón, también dice, opiniones de nuestros auditores ahí conectados con nosotros. Ya lo seguimos leyendo, ya esperamos por el ingreso de protagonistas. Una pausa, ya viene análisis, Hugo Grignafini, esperamos por Ñublense y Deportes Concepción. Lo vivimos en Deporte Manía. 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
0: Sigue Deporte Manía, esperando por Ñublense y Deportes Concepción. Hugo Griñafini, contigo para tu análisis a propósito de esta decisión que al menos genera cuestionamiento siempre, genera debate, por cierto, cuando se toma la decisión de un nombre propio sobre otro. ¿Qué te dice lo de Fernando Díaz en lo particular para hoy?
1: Bueno, Concepción juega con cuatro en el fondo, como juega siempre, con la reaparición de Grillo. Importante reaparición de Grillo, ¿no es cierto?, que hace dupla con Rodríguez. Dos centrales de jerarquía, de fuerza, de anticipo, de personalidad, con dos laterales como Cáceres y el retorno de Riquelme como titular en lugar del joven Varas, ¿no es cierto? Es una apuesta para a lo mejor mostrar mayor solidez en el fondo. Tres en el medio, con Rodríguez en el medio, ¿no es cierto?, junto con Enríquez y Sandoval. Que está pasando por un buen momento, y tres arribas, tres hombres bien, bien adelantados, como Ethan Espinosa, como Montesino, por los aleros, por las puntas, y el patrón Carlos Escobar, que tiene nuevamente la oportunidad de arrancar desde el primer minuto, una apuesta del Nano, ¿cierto?, dejando en el banco a otros delanteros, como Acosta, como Larribey, que reaparece, ¿no es cierto?, por lo menos excitado, y podrá ser una alternativa de acuerdo a cómo se presente el encuentro. Y el equipo de Juan José Rivera, bueno, con tres en el fondo, como decía muy bien Sergio, con Bozo, Calderón y Valencia, un mediocampo muy, muy poblado. Mucha gente pone Rivera en el medio, seguramente para tratar de tener el balón en ese sector, con Sangüesa, Reyes, Rivera, Campuzano y un poquito más adelantado Plaza, ¿no es cierto?, como podría ser como una especie de volante ofensivo, como enganche. Y arriba, bueno, dos hombres como Graziani y Molina para tratar de perforar a la defensa del equipo de Deportes de Concepción. Ñublense viene bien, viene de conseguir un importante triunfo frente a Católica de visita. Está encumbrado en la tabla. Y Deportes de Concepción también con una seguidilla de triunfos. Y bueno, y el último partido que empató. Con el último campeón del fútbol chileno como es Coquimbo, y apuesta, ¿no es cierto?, a un equipo ganador, un equipo que va a ir a buscar el partido, con muy buena asistencia de público de Deportes de Concepción, que ha ido en una cantidad aproximada de 2.000 personas para alentar a este equipo del Nano Díaz, que ha ido dejando, ¿no es cierto?, ese trauma de pelear por la permanencia, aunque todavía no se puede relajar, pero ya mira otro tipo de objetivo. Si hoy logra un buen resultado, ¿qué significa no perder hoy? ¿Por qué no se puede ilusionar en mirar la posibilidad de ingresar a una Copa Internacional como es la Copa Sudamericana? Ya están los equipos en el campo de juego, el saludo de los técnicos, ¿no es cierto? En fin, falta muy poco, 3 minutos para que comience este gran partido en el estadio de Ñublense de Chillán.
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0: Bueno, como era previsible, Hugo, el abrazo de ambos líderes de cuerpos técnicos. No hemos hablado mucho en la semana sobre el afecto, el cariño de ambos.
1: Efectivamente. La mutua. Bueno, podrían hacer tabla, ¿no es cierto? Ya que haya tanta amistad, tantos abrazos, un puntito para cada uno no sería mal visto, ¿no?
0: Usted está firmando el empate antes, ¿no?
1: No, yo te digo que no sería mal visto. A mí si yo fuera hincha del Conce, no me disgustaría un empate. Mantengo el invicto, mantengo la racha, mantengo una buena ubicación ahí expectante, y después, bueno, de local me hago fuerte y trato de sumar de a tres. Pero lo importante es sumar, es no perder. Por supuesto que un triunfo sería algo importantísimo. Tienen una buena racha. ¿Cuánto hace que no pierde el equipo de Ñublense como local? Sergio, tú tienes esa estadística. No es fácil el recinto del equipo de la Longaniza.
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0: Sigue Deporte Manía desde Femenina FM 96.7. Desde Chillán esperamos, ya ahí están repartidos los protagonistas en el terreno de juego. Dejamos entonces a quien tendrá su cargo la narración para este duelo, fecha 21 de la Liga de Primera. Ñublense y Deportes Concepción, narrado por Mario Montesino. Mario, qué gusto de saludarte, muy buenas noches, bienvenido, buen trabajo.
9: ¿Qué tal, Sergio? Señoras y señores, amigas y amigos, sí, con la alegría de siempre. Aquí en Deporte Manía, Manía, Manía, por el deporte en Femenina FM, la radio líder en transmisiones deportivas. Hoy, para vivir la redonda emoción del deporte más lindo del mundo, que se va a producir, se va a ejecutar allá en el Nelson Oyarzún Arenas, en una cancha. Huguito, ¿cómo estás? Buenas noches. Que ojo, ¿eh? Tú lo decías, ¿no? No es fácil como equipo y tampoco como reducto.
1: Efectivamente, bueno, ya la arenga habitual, ¿no es cierto?, de los hombres de los dos equipos. Ahí estábamos viendo la de Ñublense. Un lindo estadio. No sé en qué estado estará el terreno. Vamos a observar la medida que vayan transcurriendo los minutos. Concepción con la casaquilla blanca, ¿no es cierto?, con vivos lilas. Bonita la camiseta de Concepción y la indumentaria, y los Diablos Rojos con toda la indumentaria de ese color. O sea, tenemos un lindo escenario, esperemos un buen partido. El árbitro, con el señor Araos, con su camiseta amarilla, ojalá que le vaya bien, que tenga un buen arbitraje y que no sea motivo de comentario el arbitraje del señor Araos. Va a comenzar el partido, Mario.
9: Sí, señor, ahí está el silbato. Mueven los hombres de Ñublense, ya juegan en el Nelson Oyarzún Arenas. Ñublense y Deportes Concepción.
2: Ya comenzamos a vivir con nerviosismo este encuentro entre Ñublense y Deportes Concepción, relatado por el número uno, Mario Montesino, en Radio Femenina 96.7.
9: Pelotazo largo que viene buscando ya el territorio de Ñublense por acá. Viene apareciendo ya Nicolás Pérez para quedarse con la pelota, sacando por el sector izquierdo. Aparece el Seo Valencia, meten por el medio otra vez para Calderón, tratando de hacer fútbol. Le presiona también por ahí Escobar. Se mueve la última línea, que son tres hombres en el cuadro de Ñublense. La pelota viene para Bozzo por el sector derecho, alargando de nuevo para Sangüesa. Pelotazo largo que de la mitad de la cancha, viene el pelotazo otra vez, desahogando contra la izquierda. Allá va a llegar Cáceres para hacerse el balón. Viene Deportes Concepción, le pinchó los tobillos, ahí maneja otra vez Cáceres, la meten por el medio, maneja otra vez Enríquez, toca bien Deportes Concepción. Ese es Mario Sandoval el que la tiene, se acerca a la argolla central. Acá está Rodríguez, tocando con el otro Rodríguez, viene saliendo por el sector izquierdo. La pelota es de Cristian, sí señor, de Cristian Riquelme, para hacer fútbol en Deportes Concepción. Esto recién se inicia, un minuto, 0 para Ñublense, 0 para Concepción.
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9: Pelotazo en profundidad que nos sirve. Aparece Nicolás Pérez para hacerse del balón. Se ve bastante público, Huguito, ahí en el Nelson Oyarzún Arenas.
1: Sí, hay una buena asistencia. Recordemos que pidieron 6.000 entradas. La de Concepción, los 2.000 yo creo que están de más en el estadio Nelson Oyarzún.
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9: Según el guaso Elvis, que está en nuestra sintonía ya en el estadio, dice que llegaron los 2.000, que hay mucha gente cuando viene Deportes Concepción. La pelota la tiene por acá Espinosa, y tan que viene regulando atrás. Les viene a caer otra vez haciendo fútbol para Deportes Concepción. La meten al medio. Ese es Sandoval que trata de buscar de nuevo. La devuelven para Sandoval. 0-0 el marcador, recién iniciado el fútbol. Esto es Deporte Manía en femenina, la radio líder en transmisiones deportivas. Jugando atrás en la última línea, la pelota la tiene Rodríguez, tocando para Sandoval. Trata de hacer fútbol, abriendo por la derecha, a descolgarse Cáceres, cruza la frontera, el balón que iba para Joaquín Montesino se va afuera, lateral para los Diablos Rojos.
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9: Huguito, tú jugaste en el antiguo estadio municipal de Chillán, ¿verdad? Que estaba ahí mismo.
1: Sí, señor, no lo conozco, este nuevo, remozado, está muy bonito. No, yo jugué en el antiguo en el año 81.
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